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Esto es un puro derroche, ¿sí? Un puro derroche de medios. Un puro derroche de simpatía de vosotros hacia nosotros y de nosotros hacia vosotros. ¿Sí? El puro derroche.

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0: fondo.
1: ¿Cómo?
0: Anoche la metí hasta el fondo.
1: Ya te cacho, ¿no?
0: Vaya, está graciosillo el cachondo.
1: ¿Por?
0: Me refiero a que metí todo el cazo. Ah. Que conocí a la mujer de mi jefe que está súper gorda y le pregunté por su embarazo.
1: ¡Oh, qué cagada!
0: Ya te digo, pero esa no fue la razón de mi despido, amigo.
1: ¿En serio?
0: Porque no contento con eso, le dije...
2: ¡Mierda, o sea que esta barriga es por el sobrepeso!
0: ¡Joder!

0: Y su novia le dijo: llevamos meses sin follar.
1: Y él le respondió:
0: llevamos, no, llevas.
1: ¡Venga ya!
2: Sí, tío,
1: ese.
2: Sí, pero no fue a mí, fue un amigo.
1: Sí, como cuando me dijiste que un amigo.
2: No, es parecido. Hay muchos amigos, ¿no?

0: hasta el fondo. ¿Qué? Anoche la metí hasta el fondo.
1: ¿Qué es este cacho?
0: Dejémoslo en que pillé solo.
1: ¿Y eso?
0: Pues que llamé a mi piba en plan, yo soy tu lobo, rollo. Capirucita, ¿dónde estás?
2: Y que te lo como todo.
0: ¿Y? Pues que me dijo,
3: cariño, espera un poco. Estoy con hermanos libres llevando a mis padres al zoco.
0: No, esto no fue lo peor de todo. Para salir de ahí me oigo, ah, me he confundido, llamaba a tu hermana, qué tonto.
2: Ya, a veces es mejor ni hablar, pero ya sabes, soy rapero.

0: supe reaccionar. Espero que tus padres no lo hayan tomado mal con lo capullos que son.
1: Calla, calla, que sigo con el malo sirve.
2: ¡No, papi, peor, tío! ¡En serio! Pero tú no te fijas en la...
3: pero por lo menos yo no digo que es un amigo de un amigo de un amigo.
2: Porque lo mío era de un amigo.
3: Bueno, pues ahora ya es mi ex, ¿sabes?
2: Vale.

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Mamá, mamá, ¿qué hay hoy de comer? 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

golpes, donde la libertad no la deciden jueces, sino el dinero y la clase a la que perteneces. 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La realidad golpea, por eso hay que intentar canalizar el odio del pueblo. Que tomen conciencia obrera, que sepan que el enemigo es de clase, no de raza o género. Y que el miedo lo siente el gobernante, él y el asesino de elefantes, que noten en sus carnes que está llegando el día en el que el pueblo retome la soberanía. Quieran o no, va a suceder. Cuando la indiferencia sea odio, van a caer.

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4: Bienvenidas y bienvenidos a Cuba Información. En estos últimos programas, desgraciadamente, tenemos que dar noticias o tenemos que abrir el espacio con el recuerdo de personas que han marcado la historia de Cuba y se han ido físicamente. Es el caso esta semana, días atrás, de William Gálvez, ese gran guerrillero cubano que se convirtió en uno de los, aparte, por supuesto, de toda su biografía en la limpia del Escambray, en la propia revolución, a las

0: órdenes del Che Guevara, después de Camilo Cienfuegos, etcétera, aparte de toda su biografía como guerrillero y también como constructor de la propia revolución, hay que subrayar su labor en los últimos años de constructor de la memoria histórica de la revolución, de la historia de la revolución cubana. William Gálvez, recordemos, llegó a la Sierra Maestra el 1 de enero del año 1958. Se puso a las órdenes del Che, posteriormente de Camilo Cienfuegos, participó en la guerra contra bandidos en la llamada Limpia del Escambray, también estuvo en Playa Girón, Bahía de Cochinos, combatiendo y derrotando en 72 horas aquella invasión mercenaria. Estuvo en Angola, cumplió numerosas misiones internacionalistas y, como decimos, se hizo años después escritor de la historia de la revolución, con libros como Camilo, Señor de la Vanguardia, Salida 19, El sueño africano del Che, ¿Qué sucedió en la guerrilla congolesa?, Guerrillero heroico, Che en Bolivia, y también varias ediciones, varios libros sobre el tema de la mafia en Cuba. Otro jinete apocalíptico, una historia novelada sobre la mafia de Estados Unidos en Cuba. Bueno, tenemos que decir que William Gálvez tenía una relación estrecha con este medio y con nuestro equipo, y sobre todo con nuestro compañero Lázaro Oramas, que bueno, nos va a hablar un poco de quién fue William Gálvez, que además de todo eso era su amigo. Lázaro,
1: ¿Qué tal, mi
0: bienvenido.
1: hermano? Muchas gracias por, bueno, como siempre, agradecido de tu presentación, de este inicio de un programa que está marcado precisamente por el fallecimiento de William Gálvez Rodríguez. No hay palabras para exponer la sencillez, la humanidad, la grandeza de uno de los históricos, de los guerrilleros históricos de la Revolución Cubana, uno de los primeros 12 comandantes al triunfo de la Revolución. Efectivamente, estuvo muy implicado en todo el desarrollo de la construcción de una patria nueva, liderada por el líder histórico de la Revolución Cubana, el comandante en jefe Fidel Castro, y por otros extraordinarios combatientes, compañeros, caso bueno, Raúl, general de ejército Raúl Castro, el fallecimiento de hace nada también de el compañero
0: Ramiro, ¿no?
1: Ramiro Valdés Menéndez. En fin, bueno, es ley de vida, dicen, y ley de vida que marca también a las personas que están en la historia de Cuba por sus acciones, por su dedicación a una causa justa, y bien sea en la línea de fuego, en el combate, o bien sea comentando la historia o construyendo desde la experiencia propia los valores de la historia de Cuba. Es el caso de William Gálvez Rodríguez, general de brigada, que dedicó, como bien ha dicho el compañero José, los últimos años de su vida a construir la historia desde los cimientos, se puede decir. Desde los cimientos. Fue una persona, un hombre muy cercano, sencillo, extraordinariamente sencillo, que me dio el honor, tuve el honor de acompañarlo las veces que estuvo en el Estado español, de acompañarlo a todas las actividades que él tenía ya programadas. Fui casi su espalda, su sombra, vamos, detrás de él, y llegó a tener una presencia muy, muy grande familiarmente. De hecho, mis hijas lo conocieron, lo trataban, llegó a ser parte de la familia. En una palabra, parte de mi familia, parte de mis hijas, bueno, tenía un cariño grande, como un abuelo, como alguien importante. Y estuvo, como bien dijo José, estuvo también aquí con nosotros, exponiendo, bueno, es estar, tocar la historia. Tocar la historia.

0: historia de alguien que fue un protagonista que tuvo un desarrollo en todo el periodo muy, muy importante. Fue muy amigo del comandante Camilo Cienfuegos, el héroe de Yaguajay, muy amigo también de otros compañeros del Che. En fin, estamos hablando de alguien que estuvo desde los primeros momentos involucrado en la lucha por un destino mejor para nuestra patria. Fue, bueno, tú dices guerrillero, pero fue también uno de los dirigentes que estuvo encabezando la guerra de la clandestina, la lucha clandestina, y fue responsable de la ejecución de uno de los sanguinarios personajes de la dictadura de Batista, Conley, el capitán Conley, que fue ajusticiado por el grupo que lideraba William. Y muchas batallas, y fue, bueno, el segundo de Camilo en la invasión al occidente, del oriente al occidente. Ahí estuvo él, ahí estuvo, y estuvo también como jefe en Matanza, el comandante jefe de la oficina, jefe en Matanza, jefe en este caso, de las seguridades en la Isla de la Juventud, jefe militar en Camagüey, jefe militar en Oriente, en todos lados. Pero destaco en él, repito, su sencillez, su humanidad, su autenticidad, sin nada dejado al azar, y su cercanía. Él incluso participó en cumpleaños de una de mis hijas. O sea, una cosa, algo que los vecinos, pues, decían: "Oh, mira, el compañero, tal". Pero él entraba como si fuera, ya te digo, parte de la familia. Estuvo en los cumpleaños. También nosotros, o sea, mi familia estuvo en su casa, comimos en su casa. En fin, ya un familiar, un familiar. Lamentablemente ha fallecido, pero deja su impronta, deja su obra en los libros que ha escrito, muy bueno, muy didáctico. Le aconsejo que se lo pueden conseguir, lo consiguen, lo lean, porque están, bueno, es la historia de Cuba. Y si alguien quiere conocer la historia de Cuba, tiene que ir a esos libros de un protagonista de la misma. Así que en paz descanse, amigo, compañero William Galvez Rodríguez.
1: Bueno, la vida sigue y sigue también la lucha del pueblo cubano para enfrentarse con este monstruo que quiere acabar con su soberanía, quiere acabar o ha acabado ya parcialmente con parte de su economía. Pero ahí sigue el pueblo cubano con su dignidad y fomentando y atrayendo a lo mejor del mundo, a lo mejor de la solidaridad internacional. Veíamos imágenes estos días del Open Arms y su velero Astral haciendo entrada al puerto de La Habana, entregando después todo su donativo, 7 toneladas de materiales para el Hospital Pediátrico Juan Manuel Márquez de La Habana. Informaban de que el cargamento tenía un valor de 160.000 euros, que habían sido recogidos a través de 4.000 donaciones, sobre todo particulares, de personas en el Estado español. El director, el presidente de esta ONG española Open Arms, Óscar Camps, iba acompañado de varios políticos y políticas, de la eurodiputada por el Bloque Nacionalista Galego Ana Miranda, pero también de Miguel Urbán, que fue eurodiputado en su momento, dirigente de anticapitalistas, Su Moreno, de la CUP catalana, Aida Llauradó, de Comunes, y que denunciaban todos, no solamente por la parte de la gente de los políticos, sino de esta ONG, denunciaban esencialmente la causa de que estén allí, que es este bloqueo petrolero, criminal, genocida,

0: denunciaron el genocidio que está cometiendo el gobierno de Estados Unidos. Y dijo Oscar Camps, el pueblo cubano resiste y está soportando un bloqueo inhumano. Sois los verdaderos héroes. El pueblo cubano es un pueblo heroico. Estamos en un momento muy difícil por una vulneración del derecho internacional, los derechos humanos y los convenios internacionales. Pero dijo, a ver si esta iniciativa, una más de solidaridad con Cuba, puede generar corrientes empáticas de otras organizaciones para colaborar y hacer lo mismo que está haciendo Open Arms. Por cierto, Open Arms es una organización que tradicionalmente se ha dedicado a rescatar migrantes del Mediterráneo. Es decir, no ha tenido una relación directa de solidaridad con Cuba. Pero esto es una muestra de cómo nuevos sectores se incorporan a la solidaridad con Cuba, porque están viendo que es tan descarado, es tan inhumano lo que está haciendo el gobierno yanqui con el pueblo de Cuba, que es obligatorio que se desate la solidaridad en todo el mundo. A pesar de las campañas, a pesar de la manipulación, las mentiras y de los odiadores en redes sociales, que por supuesto están retrocediendo absolutamente con su mensaje. Porque hoy en día negar el bloqueo es negar la realidad, la más mínima realidad. Es un bloqueo que causa muchas muertes en Cuba y esa gente también son responsables. Lázaro.
1: Efectivamente, bueno, ha hecho una exposición completa de la importancia de estos gestos, ¿no?, de solidaridad y, bueno, en el caso de armas, pues más importante aún por el alcance que tiene, y desde luego se están quedando sin argumento ya los personeros de esta administración de los Estados Unidos que encabeza Donald Trump, y el diseñador de todas estas barbaries, de todas estas mentiras, pues Marco Rubio, este individuo, pues ya yo creo que no le queda ya cerebro para más mentiras, para más manipulaciones, y ya llega un momento que están haciendo ridículo, porque como bien tú dices, José, es tan evidente. Antes era la CIA. Antes, cuando un crimen o crímenes de Estados Unidos que cometía la CIA, no salía a relucir la verdad de ellos hasta años después, ¿no?, con documentos desclasificados. Ahora están a cara descubierta. Y además, con un descaro impresionante, porque piensa que los demás, a lo que va dirigido todas esas mentiras, son tontos, que no conocen la historia, que bueno, se puede engañar fácilmente. Eso tiene que estar en la mente de Marco Rubio, o Narco Rubio, como dicen.
0: Aunque tiene sus militantes, o sus militontos.
1: Sí, exacto, pero... militontos, efectivamente. Sí, porque es que es algo tan descarado que no se sostiene. Además, él mismo se contradice. O sea, este es el secretario de Estado de los Estados Unidos, un cargo muy relevante, por donde han pasado verdaderas eminencias en relaciones exteriores, que no es el caso de este señor, por decirlo correctamente, ¿no? Pero ya es un extremo. Se está tratando de justificar acciones contra Cuba, más recrudecimiento del bloqueo si cabe, justificar ante la opinión pública la necesidad de estrangular al pueblo cubano, la necesidad de aplastar un proyecto revolucionario que es auténtico como el proyecto revolucionario cubano. Entonces, como no le queda nada, tiene que inventarse cosas, pero inventarse cosas que no tienen asidero, no puede demostrar. Y entonces, pero está ahí. Y partiendo de una mentira es que actúan. Y partiendo de manipulaciones, es que condicionan la opinión pública para que dude o para que defienda o apoye algo que ya es un clamor en muchas partes del mundo, de que hay que mantener una solidaridad activa con el pueblo cubano, que sufre lo indecible por las acciones criminales de esta administración de Estados Unidos. Ya un recrudecimiento del bloqueo es que ha pasado ya olímpicamente el atornillamiento de medidas que causan efectivamente, no es que hambre, desnutrición, no, causan muerte. Causan muerte. Y en esa tesitura se desenvuelve el pueblo cubano, un pueblo heroico, pero noble, amistoso, solidario. Pues eso, que es un ejemplo, quiere destruirlo esta administración de los Estados Unidos. Pretende destruirlo esta administración de Estados Unidos.
0: Lázaro, Cuba es la capital del comunismo del siglo XXI. Este es el título del informe de 100 páginas presentado por Marco Rubio hace unos días ante representantes de más de 60 países del mundo. Y vamos a leer algunos mensajes en la red X del propio Marco Rubio. Durante más de 6 décadas, el régimen cubano ha sido el principal patrocinador del radicalismo izquierdista y del tercer mundismo en Estados Unidos. El Departamento de Estado está exponiendo la historia completa del espionaje y la subversión cubanos en nuestro país. El pueblo estadounidense merece saberlo. Departamento de Estado, el asalto de Cuba a Estados Unidos nunca fue en el fondo una disputa sobre política económica o soberanía o incluso la propiedad de un territorio particular. Fue una revolución contra la civilización occidental misma. Ben Norton es una de las personas, bueno, muchas personas, por supuesto, están analizando este informe y viendo, poniendo la lupa a un informe muy peligroso. Porque hay mucha gente que dice que esta es la antesala, el argumento definitivo de una intervención militar en Cuba. Hay mucha gente que lo está diciendo. Bueno, Ben Norton dice, el macartismo ha vuelto, el Departamento de Estado acaba de publicar un informe insensato y macartista que retrata maliciosamente a los principales grupos de izquierda en Estados Unidos como supuestos grupos de fachada para Cuba. Porque ahí mete a todo el mundo, ya vamos a ver a quién mete. Esto forma parte de un intento autoritario de criminalizar y perseguir a los grupos de izquierda que se oponen a los crímenes del imperio estadounidense en casa y en todo el mundo. Algunas de las organizaciones que están siendo blanco en esta represión fascista son Code Pink, organización feminista y pacifista, People's Forum, los propios socialistas democráticos del alcalde de Nueva York, también están metidos, Black Alliance for Peace, Pastores por la Paz, etcétera, etcétera. Bueno, sale hasta Pablo Iglesias y Podemos. Ya te cuento todo. Bueno, Cuban Americans for Cuba, que es una organización de cubanoamericanos y cubanoamericanas contra el bloqueo, dice, Marco Rubio no nos representa, cubanoamericanos, le decimos abajo el bloqueo. Jimmy Sánchez le dice, porque claro, la tesis es que Cuba ha estado y está organizando el terrorismo de extrema izquierda en el mundo. Y le dice Jimmy Sánchez, más de 3.400 cubanos han sido asesinados por actos terroristas financiados por el gobierno norteamericano. Terroristas como Posada Carriles y Orlando Bosch vivieron libremente en ese país. Le pueden contar eso también al pueblo norteamericano. Bueno, esto es lo que ha sido publicado hace unos días, este informe en el cual Cuba sería el centro durante décadas, no solo ahora, de una confabulación internacional gigantesca y monstruosa contra Estados Unidos, contra la civilización occidental y contra la democracia. Además, él dice, una rebelión de los débiles contra los fuertes y de los débiles y malos contra los fuertes y buenos. Fíjate qué mentalidad hay detrás de todo esto. Cuba sería una amenaza que ha fomentado en 67 años el extremismo de izquierda, ha construido una red de espionaje e influencia para socavar los intereses estadounidenses. Serían agresores activos en contra de Estados Unidos, nunca como reacción a las agresiones de Estados Unidos. Se pretende presentar todo vínculo de una organización de izquierda norteamericana con Cuba como prueba de espionaje. Esto es un análisis que hacen en el Observatorio de Medios de Cuba Debate. Bueno, Es el paroxismo.
1: No, este hombre está enfermo, José. Está enfermo este hombre. Está enfermo y aparte que él no, tiene pocas luces, ¿no? Tampoco es muy, muy inteligente. Se destaca por lo contrario. Se está destacando por lo contrario. Está enfermo. Y, pero un enfermo peligroso.
0: Claro, porque
1: Muy, muy
0: esto
1: peligroso.
0: es un argumento político
1: Sí, pero
0: para
1: fíjate, dice,
0: cualquier
1: no,
0: cosa y también para la
1: pero
0: invasión.
1: menciona los intereses de Estados Unidos. Hay que decirle a nuestra audiencia, a la gente que nos ven, a todos que practican de corazón solidaridad para con el pueblo cubano, que esto es un ejemplo de un mentiroso, de un manipulador y de un frustrado. Este individuo es un frustrado y tiene problemas de salud, seguro, porque no es posible. Habla del interés de Estados Unidos, pero claro, tiene que decir que los intereses de Estados Unidos abarca toda la región de América Latina y el Caribe y gran parte del mundo, por no decir el mundo. O sea, los intereses de Estados Unidos son intereses globales. Y ahí el que cae, cae. Porque pretende ser digamos, el sheriff global. Y está metido en todo, bueno, en todos lugares. Ya esta administración ha dado constancia de no solo de su proceder, sino de los objetivos de su proceder. Irán ha bombardeado 8 países. Bueno, un desastre como política de un Estado poderoso, que sin duda lo es, Estados Unidos. Pero ya lo que no se sostiene es más mentira. Mentira, manipulación. O sea, que Cuba, una pequeña isla, que está luchando contra un bloqueo criminal, contra una. Contra restricciones, contra una infamia, es algo que no tiene forma de explicarse ni de exponerse porque cae directamente en el barro de la mentira y de los más bajos valores que puedan asistir a un ser humano y sobre todo a alguien que ocupa una responsabilidad bastante importante en el país más poderoso del mundo. Pero, ¿qué dicen? Yo me gustaría saber, bueno, ¿qué dicen esas agencias o esos que están incluidos en este escrito, en este informe, qué cosa podrán aportar? Porque esto es bastante serio, bastante grave incluso. ¿Qué quiere con esto este individuo? Pues crear bases sólidas que le permitan impunemente atacar a Cuba, militarmente.
0: Y además que le permitan realizar una estrategia de represión política dentro de Estados Unidos para todo tipo de organizaciones incómodas, no solamente las que hemos citado, sino, por ejemplo, él está metiendo aquí, o sea, lo que están diciendo en este informe, por ejemplo, es que todo el movimiento negro en Estados Unidos, de defensa de los derechos civiles, etcétera, todo eso estaba amparado por Cuba.
1: Oiga eso,
0: Desde las panteras negras
1: increíble, es una
0: hasta
1: cosa.
0: los movimientos más recientes en contra de la brutalidad policial contra personas negras, todo estaría amparado, protegido por Cuba. El Instituto Cubano de Amistad con los Pueblos, ICAP, que es esa organización con la que nos relacionamos y nos vamos a seguir relacionando siempre, en Cuba, sería el paraguas para las visitas de mucha gente de Estados Unidos solidaria, que lleva ayuda humanitaria. Pero bueno, pero eso no le importa, no le interesa a Marco Rubio. Lo que pretende construir es el relato de que esta gente han venido a formarse a Cuba para luego desestabilizar Estados Unidos. ¡Qué locura! ¡Qué locura cuando Estados Unidos, a través de cientos y cientos de millones de dólares, todos los años se sabe que está tratando de desestabilizar Cuba? Por provocar un cambio de régimen, un cambio de sistema a través de toda su parrilla de medios de comunicación, de organizaciones de la llamada disidencia, que está todo teledirigido y pagado por la NED, la USAID, el Departamento de Estado, las embajadas, de manera triangular a través de organizaciones de Miami. Los Estados Unidos sí que tienen un actuar probado de injerencia en Cuba desde hace 60 años y sobre todo en los últimos 30 años. Pero no, ahora le venden al mundo y le venden a estas derechas ultraderechas el relato del diablo de Cuba. ¿Para qué? Para justificar o para sencillamente congelar a la gente. Si hay una intervención, que se quede quieta. Bueno, algo habrán hecho, ¿no?
1: Sí,
0: los cubanos, ¿no?
1: Sí, no, efectivamente, parte de la estrategia de este incalificable...
0: Este demonio.
1: Sí, demonio, y nos quedamos cortos ahí. Es sensibilizar a la mayor cantidad de personas para que no tengan ninguna posición a favor de un pueblo, Cuba, del pueblo cubano, que admita cualquier agresión más allá de la que ya existe de Estados Unidos contra Cuba. Claro, con todo esto, ya no, pues, si Cuba ha entrenado a terroristas, si Cuba tal, si está, bueno, el hecho de que esté en la espuria lista de países supuestamente patrocinadores del terrorismo ya dice mucho, las intenciones y el por qué él está Cuba injustamente en esa lista espuria. Pero bueno, ahora se le agrega esto para yo no sé qué más se podrá, qué podrán inventar, pero sobre todo lo que está clarísimo y se puede mostrar son las mentiras, las manipulaciones del secretario de Estado, que le dice al oído del presidente Donald Trump cómo debe actuar porque tiene datos de la acción de la izquierda o del comunismo cubano en los Estados Unidos. Es un disparate, un verdadero disparate que, insisto, es propio de una persona enferma y frustrada.
0: Y en este escenario de agresión total, de peligro incluso de una intervención militar, pero un escenario clarísimo de asfixia, de cerco medieval a un país que están tratando de que no sobreviva y que la gente se muera de hambre, de desesperación en algunos casos, de falta de medicamentos, etcétera. Luego oímos en medios de comunicación supuestamente, bueno, públicos y de donde hay gobiernos supuestamente progresistas, como es el caso de Televisión Española, piezas en su noticiero que dan asco, de verdad que dan asco, vergüenza periodística. Ver cómo el enviado de Televisión Española hace sus micronoticias, sus videonoticias para el noticiero, en las que habla de las penurias reales de las personas jubiladas en Cuba, cuando van a cobrar, a veces no funciona siquiera el banco, no hay dinero en efectivo, bueno, y por supuesto el poder adquisitivo ha disminuido muchísimo, la inflación, etcétera. Y ellos se quedan con eso, con las penurias, con que vale tanto la pensión, que no sé qué, pa, pa, pa. Y no mencionan nada más. ¡Nada más! Señores, pero si es un país que lleva 7 meses donde no ha entrado un barco de petróleo, entró uno en 7 meses y tienen que entrar 8 al mes, que está viviendo con el 30% de sus necesidades de producción eléctrica con el crudo nacional y la energía solar fotovoltaica, que todavía es muy corta. Ah, pero eso, de eso no dice nada. Pero ¿cómo es posible que te llames periodista, señor mío? Tere Felipe dice, jugar y desinformar aprovechándose del sufrimiento del pueblo cubano es lo que está haciendo Televisión Española. En ningún segundo del reportaje menciona el bloqueo energético y las intenciones de agresión militar. Denunciemos la mentira de estos medios. Es una forma de ayudar a Cuba. Joana Tablada decía, crisis energética, así le llaman a cuando Estados Unidos le impone ilegalmente un cerco petrolero a un país entero. ¿Por qué no llaman a las cosas por su nombre? ¿Por qué ocultar la infinita secuencia de medidas de guerra económica criminal? Aníbal Garzón, manipuladores, ni una mención sobre el bloqueo energético. Más periodismo, por favor. Pascual Serrano, si a Japón no le dejaran que entrara petróleo, estaría igual que Cuba. Pero no lo dicen. Bueno, días después yo he estado repasando las nuevas intervenciones de este periodista o pseudo periodista y en una de ellas menciona bloqueo petrolero, porque parece ser que ya le han dado un toque, ¿no? Han dicho, oye, mira, disimula un poquito, ¿no?
1: Sí,
0: Ya
1: sí, sí.
0: sabemos que tu intención es ir a manipular, es ir a colaborar con el gota a gota de la gente, ¿eh? Pac, pac, pac, pac. ¿Qué mal está Cuba? ¿Qué mal está Cuba? ¿Por qué está mal Cuba? ¿Por qué? Porque el sistema de aquí no funciona. Pero por favor, de vez en cuando menciona que hay un bloqueo petrolero porque la gente ya lo sabe, ¿no? Y además, porque estamos recibiendo miles de comentarios y protestas a nuestra redacción, ¿no? Lo ha mencionado una vez en cuatro reportajes, ¿eh?
1: Sí, pero es algo, parece diseñado desde el más alto nivel, bueno, de la misma Casa Blanca y el Departamento de Estado, en cuyo responsable, jefe, es el personaje que hemos estado mencionando. Y la cuestión es que no, de Cuba no se hable nada positivo. O sea, y lo vemos, si uno compara la historia de represión, de manifestaciones en América Latina y el Caribe, en casi todos los países, y compara con la de Cuba, cuando se manifestaron parte del pueblo cubano en el famoso 11J que hice, donde, bueno, se detuvieron a personas que habían vandalizado lugares públicos, tiendas, etcétera, y fueron sometidos a juicio con todas las garantías y sancionados. Pues bueno, eso le están sacando, están exprimiendo, pero al máximo, ya no da más. Es un ejemplo que ponemos, no da más. Sin embargo, cuando las manifestaciones son en otros países, incluso en Europa o el resto de América Latina y el Caribe, casi silencio, lo ponen como. No, que se movilizaron unos basureros o lo que es una brigada para protestando por una cosa muy simple, muy llana, muy poquita, para lo que aunque haya cientos de miles de personas en las calles y la policía también reprimiendo, tirando pelotas de goma, balazos, en fin, todas esas cosas no aparecen en la misma proporción en los medios, como si aparece cuando en Cuba se produce algo. Pero no dicen nunca, nunca la causa, el motivo. Eso lo esconden. No existe. O sea, Cuba es un estado fallido, el comunismo ha fracasado, el comunismo no ha triunfado en ningún lugar, pero no hablan de la agresión permanente durante más de 67 años a un pueblo heroico, el pueblo cubano, nuestro pueblo, el mío y el de él también. Entonces uno dice, pero ¿qué periodismo es este? ¿Cómo es posible que las noticias la den tan fragmentada y tan pequeña cuando se trata de algo muy grave? Tan grave como los que se creen con derecho de violar el derecho, y valga la redundancia, violar el derecho humanitario internacional, violar la Carta de las Naciones Unidas, y todas las leyes que se implementaron después de la Segunda Guerra Mundial para eso, para lograr la paz entre los pueblos, entre las naciones. Pues no, no hablan de eso, no hablan de lo que yo no he leído ni siquiera, y eso que lo están diciendo ellos mismos, o sea, el mismo este narco rubio lo está hablando. Y si uno compara lo que está diciendo ahora con lo que dijo hace, bueno, cuando la primera administración de Trump, que estuvo por allí, no tenía este cargo, pero sí era un congresista, ¿cómo ve la diferencia? ¿Cómo miente el mismo? Pero no sé, quizás no se da cuenta, es que está enfermo, José. Está enfermo.
0: Muy enfermo.
1: Entonces, hablan los hechos, o sea, Cuba que está mal, la pobreza, la miseria, y lo achacan al sistema, al comunismo. ¿Acaso no hay miseria en los Estados Unidos, el país más rico? ¿No hay pobreza en los Estados Unidos, el que dice que es el campeón de los derechos humanos, el campeón de? Pues hay
0: Eso es
1: mucho.
0: porque hay bloqueo.
1: Ah,
0: Claro.
1: hay bloqueo también, ¿no?
0: Sí,
1: Pues
0: sí, sí, sí.
1: ya sabes, tenía que ser eso, tenía que ser eso.
0: No, y lo alucinante, volviendo al periodista este de Televisión Española, lo alucinante es que evidentemente tuvo que ir a la llegada del Open Arms, o sea, del velero de la organización Open Arms a La Habana. Ellos estaban allí, tuvieron que ir con sus cámaras. Pero tú escuchas la noticia Y siguen sin mencionar el bloqueo. O sea, una organización Open Arms, que lo ha dicho desde que salieron de Badalona, desde de Barcelona, ha dicho que...

0: le entrevista y vamos, yo pongo las dos manos y los dos pies, que me los corten ahora, si ese portavoz no mencionó el bloqueo. Lo mencionó seguro que varias veces. No, pues en el fragmento que selecciona, no menciona el bloqueo.
1: Qué cosa.
0: Solo menciona lo que están sufriendo los pacientes, lo que están sufriendo los pacientes infantiles del hospital pediátrico que están favoreciendo, etcétera. Que por supuesto, perfecto. Pero menciona el bloqueo. Pero no, Televisión Española lo recorta. Y en toda la pieza no hay una sola mención al bloqueo. Eso es una intencionalidad política, ideológica, clarísima por parte del periodista, que no es un periodista, ¿eh? Es otra cosa, ¿eh? Y debería darte vergüenza, de verdad, debería darte vergüenza ir a un país que está sufriendo su pueblo semejante violación de derechos humanos total por parte del país más poderoso del mundo y no contribuir un poquito a divulgar su sufrimiento. O mejor dicho, las causas de su sufrimiento.
1: No, es que ellos están apegados por cobardía, porque no se puede decir otra cosa, cobardía total. Arrodillado, disculpen, arrodillado al crimen, al genocidio. Podemos hablar, bueno, el caso de Palestina. Tiene algo más evidente. Hay que ver la prensa, como tú dices, junta letra, ¿no?
0: Junta
1: Los
0: letras, sí.
1: junta letras. Cómo tratan esta incalificable agresión, una más dentro de la historia del pueblo palestino por parte del Estado sionista de Israel. Hay que ver cómo ponen y cosas que omiten, que no divulgan. Y indudablemente pensamos que tiene que ver la conexión con Estados Unidos y Estados Unidos es el que dicta, no, esto no, esto sí, esto no. Porque no hay decencia, no hay decencia, no hay profesionalidad y hay lo que hay es sometimiento y incluso vandalismo que favorece las políticas, no solo injerencistas, sino los intereses de Estados Unidos. Eso que se menciona y lo menciona es los intereses, pero esos intereses abarcan un espacio muy grande, muy grande. Y en ese espacio hay países, hay pueblos. Entonces, si los intereses van contra los pueblos, ¿de qué derechos humanos hablan ustedes, señores imperialistas?
2: 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El régimen de Estados Unidos acaba de condenar a penas de entre 30 y 100 años de prisión a 8 activistas por una acción realizada frente a una de las cárceles del ICE, Servicio de Inmigración, en Alvarado, Texas. Los hechos ocurrieron el pasado 4 de julio tras una noise demonstration, una protesta ruidosa que pretendía llevar un mensaje de apoyo a las personas migrantes allí presas. Llegó la policía, un agente sacó un arma de fuego, se produjo un intercambio de disparos y otro agente resultó herido. No hubo muertes. Gobierno y medios de Estados Unidos han linchado a los condenados acusándolos de constituir una célula terrorista de Antifa. Movimiento declarado oficialmente como organización de terrorismo interno. Pero Antifa realmente no es una organización, sino un movimiento autónomo sin dirección ni jerarquía que lucha contra el autoritarismo y el fascismo. Trump ha creado incluso un grupo operativo para perseguir a Antifa, a marxistas, anarquistas y a quienes se opongan a los valores tradicionales estadounidenses sobre familia, raza y religión. Es decir, la supuesta democracia americana condena altísimas penas a personas que, en su mayoría, acudieron a una protesta pacífica y a las que, además, se les imputa pertenecer a una organización que no existe. Pero ojo, que donde se persigue a disidentes es en Cuba. Las altísimas penas de hasta 100 años por un incidente sin fallecidos contrastan con las impuestas a los golpistas que asaltaron el Capitolio en 2021 y produjeron 5 muertes. La mayor sanción fue de 22 años. Por cierto, todos están ya en la calle. Fueron indultados por Donald Trump. Pero sigamos hablando del famoso ICE. Recordemos que en enero pasado, dos activistas, Renee Good y Alex Perry, que como los

0: Ahora encarcelados protestaban contra la política anti-inmigración, fueron asesinados por la policía con disparos a quemarropa. En las cárceles de la ICE, en los primeros 500 días de mandato de Trump, han muerto 52 personas, 10 de ellas por suicidio. Son cifras que doblan las del periodo anterior. En 2025, los diferentes cuerpos de policía de Estados Unidos acabaron con la vida de 1.175 personas, 3 al día. La población negra tiene 3 veces más posibilidades de ser asesinada por agentes del orden. ¿Se imaginan que en una universidad de Cuba una funcionaria interrumpiera las palabras de una alumna para callar un mensaje incómodo? Tendríamos el video en todas las televisiones denunciando un régimen liberticida. Pero si ocurre en Carolina del Norte y se trata de una alumna musulmana que denuncia a Israel y al ICE, todo queda en una anécdota para las redes sociales. En Estados Unidos se respeta la libertad de prensa, ¿verdad que sí? Por sus críticas a la política de Trump y de su aliado, el gobierno de Costa Rica, Washington ha revocado la visa a los dirigentes del diario La Nación, uno de los más importantes del país centroamericano. Por la misma razón, en las últimas semanas han sido sancionados con la prohibición de entrada en Estados Unidos dos periodistas de Cuba, Pedro Jorge Velázquez y Henry Omar Pérez. En el marco del Mundial de Fútbol, la policía impedía la entrada en Estados Unidos a uno de los principales periodistas deportivos de Cuba, Héctor Villar, y al periodista deportivo francés Thomas Cubain. Le fue impedido hacer escala en Estados Unidos por haber realizado hace 12 años un viaje a La Habana. Nadie nos habla de violación de la libertad de prensa, porque todo esto ocurre en Estados Unidos y no en Cuba. Imaginen también que para viajar a la isla, el gobierno cubano exigiera al turista o visitante un historial de lo que ha publicado en sus redes sociales en los últimos 5 años. ¿Control ideológico? ¿Represión política? No, tranquilos, que esta medida anunciada no será para entrar en Cuba, sino en Estados Unidos, cuyos departamentos de justicia y del tesoro están investigando y amenazando con sanciones a 145 organizaciones solidarias bajo la acusación de ayudar al gobierno comunista de Cuba a construir una red de influencia dentro de los Estados Unidos. Lo leemos en Fox News y otros medios que mienten, difaman y ponen en la diana a personas que han llevado durante décadas toneladas de medicamentos y alimentos a la isla, burlando el bloqueo genocida de Estados Unidos. Un régimen que, bajo la máscara de la libertad, amenaza, amordaza, sanciona y asesina a toda disidencia.
1: Hablemos un poquito de Venezuela, porque hemos leído un interesante artículo de Misión Verdad titulado La CIA desmiente el mito del fraude electoral en Venezuela. Roy López Rivas nos dice: conclusiones del informe de la CIA sobre las elecciones venezolanas. Parece ser que hay un informe que dice: el sistema venezolano producía un comprobante físico impreso por cada voto. El memorando señala que cualquier intento de manipulación masiva a nivel digital genera inconsistencias inmediatas frente a las actas impresas y las auditorías, etc. La inteligencia estadounidense concluye que ejecutar una alteración masiva y coordinada sin dejar rastro cibernético ni físico es prácticamente inviable a nivel masivo, a escala masiva. Y Mariu Alejandra nos dice: el chavismo salió a votar masivamente. No puede decir eso, que es un informe de la CIA. Ah, bueno, entonces di: otros factores explican mejor los resultados electorales. El otro factor, y pone una enorme fotografía llena de gente chavista en un mitin electoral. Bueno, la CIA, en uno de los informes, nos está diciendo que no pueden demostrar que en Venezuela, durante los años desde el 2004 al 2020, pudo haber un fraude masivo, como tantas veces ha dicho la oposición venezolana. Que lo dice la CIA. Por cierto, tú luego lees las noticias sobre esto, de determinada prensa internacional y dice todo lo contrario.
2: Sí, sí, no pone.
1: Habla, la CIA habla de las posibilidades de que hubiera fraude. No, habla de todo lo contrario. Ustedes léanlo, lean exactamente lo que pone. Es que no pueden comprobar y que es muy difícil hacerlo. Porque dejaría un rastro digital y físico comprobable. Eso es lo que dice la CIA.
2: Exacto, pero bueno, todavía hay personas que siguen hablando de fraude en las elecciones de Venezuela. Todavía te encuentras con personas que dicen, no, el chavismo que manipuló, que se robó las... Pero lo dice ahora la CIA, y la CIA está a cara descubierta. Ya es lo que hemos dicho, la CIA a cara descubierta. Y exponiendo en entredicho las narrativas que vienen del Departamento de Estado, la Casa Blanca y los medios, pues son multiplicadores de la mentira, de las manipulaciones, con objetivos políticos siempre, pero no dicen estas cosas. No es que no dicen, se le tuerce la lengua, José. Son personas que no tienen decencia, no tienen decencia. Si usted es un profesional de los medios, de la prensa, es periodista, tiene que tener un rigor, y un rigor informativo que sea real y que la gente pues sepan la verdad de las cosas, que sepan, no que estén enajenados, que estén desconectados de realidades que afectan a pueblos enteros. Entonces,
1: vas a exigir rigor informativo a medios de comunicación diarios que están abogando directamente por una intervención militar de Estados Unidos en Cuba. Medios que están abogando, medios que están dando espacio a sinvergüenzas, criminales que están apostando por una intervención del gobierno de Donald Trump, de su ejército, en Cuba, igual que hicieron en Venezuela. Sí, porque ya han cambiado mucho las cosas. Sí, ya sí. Es que, como tú dices, a cara descubierta, pero también estos medios de comunicación.
2: Sí, bueno, y que no tienen justificación. Es que no hay una justificación. Una agresión tan vil, tan miserable de una potencia imperialista como es Estados Unidos contra países, bueno, el caso de Cuba, que incluso no tenemos grandes recursos naturales, ni minerales, ni oro, ni... No tenemos. Tenemos, y es un valor de la revolución, lo que la construcción de espacios de participación revolucionaria para el pueblo. El pueblo cubano está educado precisamente en la lucha por mantener la independencia, la soberanía y la libertad de Cuba y de su pueblo. Pero hay acciones por parte de una potencia imperialista como Estados Unidos que choca contra los deseos de un pueblo, de un país libre, independiente y soberano. ¿Con cómo? Pues tratando, bueno, hay que recordarlo, los más de 600 intentos de asesinato al líder histórico de la Revolución Cubana, el compañero Fidel. ¿Por parte de quién? De la CIA. Esta misma CIA que ahora se quita la fachada, se quita el manto, la careta, y dice no. Y vaya a saber con qué intención o con qué interés, pero bueno, lo está diciendo. Y si lo dice la CIA, póngale el cuño. Pero hay personas que, fíjate hasta dónde llega la manipulación, que hay personas que dicen que no. Es como el que dice que no hay bloqueo. Es el mismo esquema. Hay personas que dicen que no existe bloqueo, todavía lo están diciendo. Parece mentira. Si los gestores, lo que han promovido y creado algo tan inhumano y políticas tan genocidas, lo están diciendo, como tú, mequetrefe, vas a decir que no existe bloqueo.
1: No, gente que viviendo en Europa, ahora de repente les han cancelado varias casas de envío de remesas a sus familiares, como envíos a Cuba y otras, que eso es a causa de las sanciones del gobierno de Estados Unidos, y son los mismos que te dicen que no hay bloqueo. Dices, sí. Pues mira, efectivamente, el bloqueo tiene que ser selectivo, pero a ti, a gente como tú, bueno, que ya estáis un poco bloqueados cerebralmente.
2: Sí, es que no cabe otra. Es una... Pero bueno, fíjate, la justificación que todavía pretenden utilizar para justificar, entre comillas, todo este estado de preguerra y de genocidio y de crimen es que la dictadura de los Castro, el comunismo. Así que dictadura. Y tú vas a hablar de dictadura cuando estás en el país que más golpes de Estado ha dado a nivel global, 350 golpes de Estado. Hace 2 años salió un informe con este dato. 350 golpes de Estado a nivel global
1: por parte
2: de
1: Estados Unidos. Y apoyo a dictaduras.
2: Y apoyo a dictaduras. No, no solo apoyo, las ha puesto. La mayoría las ponen ellos. Bueno, América Latina y el Caribe, la región donde está Cuba, porque hay gente que a lo mejor no sabe ni dónde está Cuba, ¿no?
1: Está en Suiza.
2: Sí. Todos los golpes de Estado, todas las dictaduras que han asolado América Latina y el Caribe, la ha puesto Estados Unidos. Estados Unidos es hay que ver las elecciones, entre comillas, de El Salvador, de Honduras, de Ecuador, de Colombia, y se van a llevar una sorpresa. No tienen autoridad moral para hablar de dictadura. Partiendo de la base que Cuba no es una dictadura, es una revolución con orientación socialista. Y es, en todo caso, una democracia revolucionaria. Eso es Cuba. Pero tanto sinvergüenza y tanto arrastrado, pues todo lo que diga de Estados Unidos le creen y son repetidores. Eso es también uno de los factores que hay que tener en cuenta.
1: Acabamos el programa de hoy con un meme, con un tuit de Jimmy Sánchez. Nos dice, para que entiendan, quítale los bots y los grants, las subvenciones, a los gusanos. Es como quitarles el autotune a los reggaetoneros. El autotune, para quien no sepa, es ese aparatito que les mejora un poquito la voz a quien no sabe cantar y les hace un poco potable, ¿no? Su forma de hacer las canciones. Bueno, pues quítale los bots que son esas oficinas llenas de teléfonos móviles, a veces son 200, 300 cuentas, pero manejadas por una sola persona, pero parecen 200 o 300, emitiendo comentarios constantes en las redes sociales, en X fundamentalmente. El otro día lo veíamos en un tuit que publicaba a Aníbal Garzón, ese gran amigo nuestro, politólogo catalán, que publicaba parte de un vídeo de Cuba Información en el que él aparecía. Bueno, pues había una lluvia de comentarios contrarios a ese vídeo, pero tú ibas pasando y te ibas dando cuenta de lo que son los bots, porque son cuentas normalmente con la foto de un gatito, de un guerrero, de un dibujo, de lo que sea. Llegan a poner hasta José Martí, imagínate. Pero no dan la cara, que tienen 20 seguidores, 3 seguidores, 100 seguidores, o sea, es decir, que se ve que es algo totalmente artificial. Pero hay mucho dinero detrás, precisamente para dar la sensación de que son muchos. Luego, claro, a ellos se añaden los militontos, los reales, ¿no? Porque también hay reales. Los que dicen, mira qué de gente está atacando, voy a atacarles yo también, voy a contribuir con el linchamiento, con la paliza. No. No estáis linchando a nadie, porque es un linchamiento tan artificial, tan falso, que lo único que muestra es el éxito del autor del tuit, de Aníbal Garzón, en este caso. Bueno, pues quítale los bots y quítale los grants, todo el dinero que reciben Diario de Cuba, ADN Cuba y toda la gusanera mediática y organizativa, y veremos qué es lo que pasa. Se reducen a cero.
2: Ahí mismo, mejor imposible, ¿verdad? Que da hasta risa también la enajenación de este grupito de gente, ¿no? Que ya, bueno, no le quedan recursos, no le quedan medios, sirven a los intereses de una potencia extranjera, son gusanos de hechos, porque están esperando ansiosamente, hay mucha ansiedad, José. Y esa ansiedad, aunque parece imperceptible, la, la genera este narco rubio. O sea, está desesperado. Y entonces eso se traslada, esa desesperación, esa ansiedad, ese estado de ansiedad ansioso permanente, lo traslada a los gusanos. Y los gusanos, que son repetidores, pues ya hacen su papelito porque ellos necesitan cobrar, ¿no entiendes? Necesitan cobrar, pero no cabe duda que están en una situación enajenante y desconectado de realidades. Claro, si miente, si el secretario de Estado está mintiendo constantemente, ¿qué se puede esperar del resto?
1: Bueno, pues frente a todo eso están los ejemplos de Open Arms, de todos estos militantes, activistas, solidarios, sean eurodiputados o sean lo que sean, que estaban en Cuba hace unos días uniéndose a una más de las iniciativas solidarias con Cuba, con los hospitales pediátricos, frente precisamente a esta estrategia genocida. ¿Qué es lo que hay que denunciar en todos los foros, exigiendo además a los medios de comunicación, sobre todo a los medios públicos, de que hablen del bloqueo, que hablen del sufrimiento de la gente, pero hablando de por qué están así?
2: No, el por qué se le olvida. No hay decencia, no hay honestidad, no hay profesionalidad, no hay humanismo. Porque ahí el humanismo también tiene que estar en los escritos de la prensa que dice pública, y no engañar a la gente, no dejar a la gente a medias. Digan la verdad y serán mejores.
1: Aquí nos despedimos. Hasta el próximo programa.
2: Hasta el próximo.

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En este mundo cada uno con su cultura y con su tradición, pero hay un poco diferente entre nosotros. Por eso hay que saberlo. Donde no hay cultura, no hay vivir, nadie puede vivir allí, en este mundo. 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

0: 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Déjame que vaya para allá a chingarles a esos putos.
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0: Vía de Atunes, iba por el mar. Apareció un barco que venía a pescar.
1: El jefe de los atunes le preguntó al capitán:
2: ¿para qué marca nos vais a capturar?
3: Somos los de Calvo, marca mundial.
2: ¡Fuera el carro! ¡No me digas más!
1: Y fueron al barco cantando y bailando.

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sueños de arena. El temor y la duda me roban la felicidad. Ya hay recuerdos que son mi condena. Son mi condena, sí. Días de pereza, noches de opio y cerveza. Escribo versos inmortales, compongo instrumentales como especial homenaje a los que siempre permanecen cerca, centinelas de mis actos, desiertos y tan solo una lágrima para inundarlos. Amor y odio combaten en mí bajo la influencia de los astros, rastros de ansias y pienso en esos ojos pardos. Son horas de letargo en las que unos segundos son suficientes para hablar con amigos enterrados, establecer pactos, volar sin alas de cera y navegar sin problema por los océanos más bravos. Mis anhelos frustrados, como volver a nacer. Yo puedo sentir el miedo de la lluvia que muere al caer, el amanecer y el extraño placer del último segundo cuando viajo por los mares y de repente me hundo y confundo realidad con fantasía, un dormitorio oscuro con los emporios de Fenicia, una almohada con la mujer de mi vida o el roce de una sábana con una caricia.

0: Sueños de arena, edificados cual castillos por arquitectos de palabras, preguntas sin respuesta nos aguardan de manera rotunda al otro lado de la ventana. Y los niños del parque, Kawa y Mofus, se preguntan continuamente sobre el vaivén de la vida. Nos espera esta noche una base en ciernes, copa nocturna y esta vela encendida. Unos tiran a Selassie y otros a Camarón de la isla, y entre tanto la inspiración que ni se avisa. La marea llega, se lleva los castillos de la orilla, ellos dos juegan y la vida les brinda. Recuerdos de arena, rimas que calmen las penas de lo perdido. Los sueños de arena solo los poseen los que han vivido con sentido.
1: Y no con sentido.

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0: Hola, queridos seres arácnidos que habitáis al otro lado de las ondas. Aquí estamos una semana más con todos vosotros y vosotras. Y
1: hola, hola.
0: Ni más ni menos que acabando la temporada 12ª, ¿sí?
1: ¡Bien! No, qué va.
0: Poco sí, hombre, a ver, esto al final...
1: Sí, porque al final son deberes que nos ponemos y que nos hace mucha ilusión, pero también está bien cuando de repente ves un mar de nada delante de ti.
0: Bueno, y la que viene será la decimotercera. Bueno, como no somos supersticiosos, no vamos a decir lo de la 12+1, sino que será la decimotercera, la 13, claro que sí.
1: Ay.
0: En fin, bueno, vamos, tenemos una entrevista muy interesante. Bueno, ya sabéis que lo de llamarle entrevistas a lo que hacemos nosotros es un poco raro, pero bueno. Tenemos una persona muy interesante con nosotros de la que vamos a hablar de temas bien interesantes, en concreto de sexo.
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0: Hemos escuchado a Litzo, su tema Voice. Es la primera selección que nos ha hecho la persona que tenemos con nosotros, que es ni más ni menos que Lola da Costa. Hola Lola, ¿qué tal?
1: Hola, ¿qué tal?
0: Hola. Encantadísimos, de poder hablar contigo de un
1: Igual,
0: montón de
1: de
0: cosas.
1: estar y ser la última del número 12.
0: Sí, que conste que solemos hacer despedidas potentes en el sentido de gente que nos interesa cerrar, pues porque nos, no sé, hacía tiempo que igual queríamos hablar. Por ejemplo, el año pasado cerramos con Samantha Hudson.
2: Es verdad.
0: El anterior cerramos.
1: Me tenéis en el mismo.
0: Sí, nosotros, por supuesto. A ver, gente que nos interese a nosotros, claro. O sea, no.
1: Claro.
0: El anterior cerramos con Javier Gallego, de Carne Cruda. Y anterior, o sea, que bueno, que joder, pues vamos, que sí, que te tenemos ahí
2: A tope.
0: a
2: Qué
0: tope.
2: suerte.
0: O sea, cabeza de cartel. ¿Qué te
1: Toma
0: iba
1: ya.
0: a decir? Que bueno, nos has elegido como primera opción, vamos, como primer tema, este Voice de Litzo. No sé, cuéntanos un poco. Nosotros la conocemos, por supuesto, pero creo que.
1: Te va a encantar, Iñaki, saber que yo soy disléxica.
0: Ah.
1: No diferencio la izquierda de la derecha y el verde y el azul los equivoco también. Y con la música o los nombres de la música, los nombres no sé quién los toca. No me quedo yo con la información. Mi
0: Ah.
1: cerebro absorbe eso. Entonces, son canciones que a mí me gustan, que tarareo o que las tengo de alguna forma un cariño especial. Y no es que me acuerde de los nombres. O sea, a mí me estás diciendo Boy de Litzo y vale.
0: Y tú. Y
1: Bueno,
0: pues
1: pues
0: es una
1: bueno.
0: maravillosa canción.
1: Sí. Necesito que la tararees.
0: Uf, no, no. Yo no, ya lo he hecho, mira, he hecho dos veces lo de intentar cantar y me han sacado, nunca mejor dicho, cantares. No pienso volverlo a hacer. Pero bueno, es una maravillosa canción, eso te lo aseguro, de Melissa Vivian Jefferson, que es como en realidad se llama dicho. Esta mujer que ha tenido que luchar durante su vida, ¿no? Contra el estereotipo este de que es una persona, pues, bueno, pues gorda, quiero decir, ya está.
1: Sí, ya me acuerdo, vale, ya me estás poniendo en
0: Sí,
1: contexto.
0: yo creo que con eso es fácil de. Una mujer, por cierto, que tuvo mucha relación con Prince en su día, porque ella vivió en Minneapolis. Y de hecho, el riff de guitarra de Voice, pues está inspirado directamente en
1: Y yo me
0: Prince.
1: guío por esos sonidos. A mí ya el nombre del cantante, mira, puedo irme a un concierto y el año, no, mira, ya ni el año que viene, dentro de 3 meses me dices, ¿tú te acuerdas de aquel concierto? Y te digo, no.
0: Fíjate.
1: No me acuerdo de las caras ni de los nombres de los grupos.
0: Bueno,
1: Pero
0: pero
1: es la música, ¿eh? De la música sí.
0: eso te iba a decir porque de hecho hablando contigo previamente de música, pues sí que tienes, a ver, hay una tendencia muy clara, pues porque evidentemente sí que nos has elegido alguna cosa más pop, pero también has elegido mucha cosa más de post-punk, gótico, industrial, o sea que tienes ahí como unas referencias claras que iremos
2: Bueno.
0: escuchando.
2: O sea, en realidad esto es un spoiler, pero es verdad que vamos a empezar con más pop y pop y himnos que podríamos decir, en todo caso, feministas de alguna manera o de girl power, desde luego, y luego sí que nos vamos hacia terrenos más oscuros.
0: Bueno, en todo caso
2: Que
0: vamos a
2: por
0: hablar.
2: cierto, hay otra canción que a mí me gusta mucho que se llama Voice, de otra gran cantante pop de estos últimos años, que es el Voice de Charli XCX.
0: Ah, claro.
1: ¿Para qué ibas a decir el voice, voice, voice? Sabrina está en la pista.
2: Y el Voice, Voice, Voice de Sabrina. Mucho
1: Joder.
2: más mítico, en realidad, desde luego, para gente como de
0: De
2: estos
0: segunda
2: pagos.
0: generación.
2: De según generación y de qué lugar, que incluso el Voice de Licho.
0: Bueno, os vamos a presentar a Lola, porque claro, hemos empezado aquí a hablar. Lola, bueno, ya no puedo decirlo todo porque son muchas cosas, pero es sex coach, es terapeuta sexual, diseñadora de juguetes eróticos, tiene, bueno, le voy a llamar sex shop, pero no sé si realmente ella va a estar muy de acuerdo con esta definición, pero bueno, tiene un sex shop, pero hace muchas más cosas ahí porque hace talleres, diseña, bueno, ya os he dicho que también diseña juguetes sexuales y además participa en radio. Tiene un podcast en Bragas con Mama Folla. En iVoox lo podéis encontrar. Si ponéis en Bragas os va a salir.
1: Sí.
0: Y ya tenías otro podcast previo, de hecho, ¿no? Que se
1: Otro
0: llamaba
1: podcast.
0: A solas
1: Sí.
0: con Lola.
1: Hazlas con Lola, que es, está en Spotify y ahora vamos a modificar todo porque en Baragas también va a colgar de ahí. Y en septiembre ya tendré, estoy en otro sitio. Hoy justamente ha sido, no puedo decirlo.
0: Ah, vaya. bueno, o sea que es en otro sitio quieres decir, pero con el podcast o...
1: No, haciendo un programa de radio.
0: Ah, vale, hola. Vale. Bueno, pues no te preocupes que nos enteraremos y escucharemos,
1: sí.
0: A ver.
1: Y os va a encantar. Además, os voy a dar el título del programa. Ya
0: ah, mira.
1: Se va a titular El martes me partes.
0: El martes me partes, bueno, bien.
1: Genial. Bien. Martes me partes. Y bueno, va a ser guay. No creo que... No voy a decir nada, porque quizás estoy mucho tiempo, como que estoy 3 meses, ¿sabes?
0: Ya que no sabes, ¿no? Y lo único, por una pista, ¿estás hablando de una radio local, o sea, comercial local o a niveles... Solo por saber, ¿eh? No.
1: Una radio...
0: Vale. Vale, ¿y va a ser mensual, semanal?
1: No, semanal.
0: Ah, semanal, vale. O sea, vas a tener que currar.
1: Pues no, es que
0: algo,
1: para mí es
0: algo.
1: Igual que, mira, antes has dicho lo de sex shop, es que realmente no es un sex shop, es un centro de educación íntima.
0: Claro, por eso te lo decía.
1: Claro, es que es mucho más amplio. Si hay juguetería erótica, la gente viene, toca, la gente pregunta, recibe una respuesta profesional, no sacada de un... ¿sabes? Y vas tirando del hilillo de las personas y vas viendo otras cosas. Movidas que puedan tener, por ejemplo, vengo a comprarme un juguete. Y yo en cuanto entran y digo, vale, ¿por qué? ¿Para qué? ¿Sabes? Incluso se emperran muchas veces en comprarse algo, gente muy mayor, que quiere un vibrador muy grande, y yo me niego. No les... Vamos a ir poco a poco. Entonces, el hecho de poder tener un espacio así en Bilbao donde... personas profesionales, porque yo lo dirijo y Salo es mi mano derecha, pero trabajo con psicólogos, trabajo con fisioterapeutas y suelo pélvico, trabajo con el Hospital de Cruces, con ginecología. Entonces, tener ese espacio donde poder hablar libremente de cómo te sientes y experimentar, ¿no? Una persona profesional atendiéndote, pues es que es un privilegio. Y para mí, os digo la verdad, chicos, es un privilegio escuchar todas las cosas que escucho, ¿eh?
0: ¿Y qué te iba a decir?
1: Entrar y pum, se te olvida que dónde estás.
0: ¿Y qué te iba a decir? Porque claro, tú haces coaching también, pero también haces terapia sexual. Yo no sé, porque a mí a veces se me hace difícil, son cosas diferentes, ¿vale? Pero sí. ¿Dónde acaba una y empieza la otra? Porque yo creo que en cierta manera están muy entrelazadas, ¿no? Generalmente.
1: Bueno, a ver...
0: quizás.
1: Sí tienen... A ver, yo hago más el sex coaching... a ver, ¿cómo os explico? Cuando yo estudié sexología, a mí la sexología clínica me costó un huevo. No me gusta nada. Entonces, un día me levanté y decidí... lo había soñado... que tenía que hacer el coach internacional. Mi titulación es americana. Es el PH, hay dos titulaciones. Y la que yo tengo es de las dos la más baja, porque no me hace falta tener la alta. Pero sí es cierto que el coach, ser coach, o sea, ser sex coach, tiene esa magia de yo te guío, pero la respuesta la tienes tú. ¿Vale? La respuesta la tienes tú dentro de ti. Y a nivel sexual, imaginaros lo que se puede indagar en esto, ¿no? Es muy amplio. La terapia sexual va mucho más dirigida, viene más desde la psicología, trabaja mucho más la cabeza, ¿vale? Para tratar cosas que realmente a veces las tiene el cuerpo. Y el coaching es guiarte, pero tú buscas las respuestas. ¿Me explico? Es más... Y a mí me gusta mucho más. Vas en preguntas, pero es como más indagador de lo que uno mismo siente. Y esto lo estudié, os va a encantar esta historia, porque te dan la opción de hacerlo online durante un año o en un convento de monjas 10 días.
0: Ajá. O sea, que es raro.
1: En Madrid, viendo a lo lejos la tumba de Franco.
2: Ay, qué bonito.
1: Y precioso. Y allí estuve 10 días en un convento de monjas de clausura que fumaban la hostia. me estaban todo el tiempo, Lola, vamos a fumar. Así, muy bonito todo. Fue divertido, 10 días muy interesantes.
2: Te iba a hacer otra pregunta, pero ahora necesito saber. O sea, estás diciendo que era un convento, no era un ex convento de monjas. Antiguamente no. Era un convento habitado por monjas en ese momento.
1: Sí. Eran monjas de clausura, sí.
0: Monjas de clausura fumadoras, por lo que veo.
1: Fumadoras, o sea, pero vestían normal, no iban de monjas.
2: Ah, vale.
0: Ya.
2: Pues juras.
1: Y de recepción y todo, era como una mezcla. Unos jardines increíbles.
0: ¿Qué os parece si ponemos otro tema? Vamos a poner a Beyoncé, su Round the World Girls.

0: Esto sí que es un canto de empoderamiento femenino a tope. Y bueno, es que Beyoncé es lo mismo que luego hablaremos de Trent Reznor, ¿no? Que me parece una fuerza de la naturaleza. Pues otra fuerza de la naturaleza es Beyoncé, que es alucinante la fuerza que tiene. Y luego los palos que toca la tía, ¿eh? Porque lo mismo te ha hecho un disco country que te hace uno basado en el dancehall, otro más pop, otro más no sé qué. Bueno, es alucinante. Y este es un temazo que además de nos pregunta eso, ¿no? ¿Quién mueve el mundo? Y ella dice, pues las mujeres. Y es verdad, quiero decir, pues ahí está, ¿no? Empiezas a mirar el hogar, como dice ella, la sociedad, los negocios, la educación. Un buen, ¿no? Una buena lección has hecho aquí.
1: Hay una frase que lo resuelve todo. El hombre desciende del coño. Ya
0: Hombre, de ahí
1: está.
0: salimos de ahí, está claro, ¿eh? Eso es así. He estado leyendo críticas de la canción y había críticos, seguramente críticos, que decían que bien. Pero qué bien, pero cuando sacó la canción, que a ver si cambiaba de temática, que esto de siempre hablar del poder de las mujeres, que a ver
1: Por
0: si
1: supuesto.
0: ya estaban deseando que tratara temas más livianos, lo cual también dice, o sea, que la gente tenga los arrestos de decir ese tipo de cosas en público es tremendo. Muy grande, Beyoncé. Has dicho, Iñaki, que era una fuerza. Bueno, es que realmente Lola nos ha seleccionado todo fuerzas de la Sí, naturaleza. la Ya
1: lluvia.
0: vais ir viendo lo que se viene por aquí. Yo me quedo con lo que has empezado comentando sobre el tema del coach, etcétera, y ligándolo también con lo que decías, ¿no? De gente que se acerca al espacio. No sé si llamarlo tienda o centro o.
1: Sí, es una tienda, es una tienda.
0: Es una tienda. ¿Cómo? Tiene que ser todo un proceso, digamos, a gente que entra para una cosa o con una cosa en la cabeza, poder hablar y que ellas hablan, supongo, y que ellos hablen y llegar, digamos, a un proceso de coach en el que, o sea, empezar con algo que me da la sensación que es como más de preconceptos que podemos tener en la cabeza para romperlos y entrar en un proceso como más profundo, digamos. No sé si eso es todo un arte que hay que desarrollar o que has desarrollado.
1: Es que para mí, es que realmente para mí es sencillo. Es muy fácil, porque con cuatro palabras, yo el para qué va muy bien. No, mira, os pongo ejemplos, ¿eh? Una pareja, chico y chica, heteronormativos, entran y me habla él y me dice, buscamos cosas para sexo anal. Y voy y a él, le miro y le digo, ¿para ti? Y me dice, no, no, no, no, no, para mí no, para mí no, para ella. Y digo, ¿por qué? A mí eso ya me da mucho que entender. Porque si somos una pareja heteronormativa y queremos probar cosas sobre sexo anal, la lógica elemental es que ambos dos, estando en un proceso de estar de un consentimiento claro, no un consentimiento donde como mujer qué rol tengo que tomar y como hombre qué rol ejerzo, ¿no? Y es interesante ver cómo, por ejemplo, hay parejas que dicen, sí, no hay ningún problema, los dos. Os diré que hay muchas parejas vascas que están entrando, juegan y mantienen encuentros de eróticos anales ambas dos partes, heteronormativas, hombre y mujer, ¿vale? Y me parece muy bonito, un avance en pareja bastante interesante porque en esta sociedad tenemos ese peso, ¿no? La persona que es penetrada versus el penetrador. Y el rol que tiene que adquirir la mujer en ese tipo de encuentros, que es de sumisión, y el hombre la coge de dominación, ¿no? Y estoy viendo que en las parejas vascas esto se está como quedando más licuado. Está habiendo
0: Pues mira.
1: interés por parte del hombre vasco por experimentar la próstata, aprender, entender que la parte prostática de los hombres aumenta el orgasmo por 10, ¿vale? Entonces, eso es muy guay.
0: Pues precisamente teníamos la idea de preguntarte, de hecho, una cosa que habíamos hablado Asir y yo, ¿no? Que los vascos y las vascas, ¿no? Esos tópicos que hay sobre se folla poco, se liga poco, se habla poco del tema. No sé si es verdad o no es verdad, según
1: No, es
0: tu.
1: totalmente falso, es falsísimo. es un nos han colgado eso, pero no. Que comparando con qué.
0: Que haya, claro, es que estamos en lo de siempre.
1: Claro, es que hay una comparativa. Es que si tú eres un tío y te vas al sur, donde las mujeres quizás llevan menos ropa que aquí, más calor, obviamente, y quizás están más, no sé cómo decirlo, más educadas en ser esa parte de sumisión, al final sí que tiende mucho el hombre a ser como el macho alfa, yo te conquisto, ¿vale? Y en cambio aquí en el norte, no, no pasa eso. Y es que estás aquí con muchas mujeres alfas. Entonces, es complicado.
0: Vale, pero sí que rompemos un poco ese tópico, ¿no? De que aquí ni se habla de follar, ni se folla, ni nada.
1: Todo el mundo habla de follar, ¿eh?
0: Pues sí, ¿eh? Pero pues yo pensaba que...
1: Es que tengo una cuadrilla de señores de 60-70, pero una cuadrilla, ¿eh? Que salgo con ellos a tomar el... Sí, sí, porque tengo que ir con ellos. Y son todos señores ya casados. Y las conversaciones son la próstata, el sexo anal, y están indagándose. ¿Sabes? Esto demuestra que, como nos han educado dentro de ser sexuados, ¿vale? Es totalmente modulable. Y lo puedes ir modificando como tú quieras. ¿Sabes? Y eso es guay.
0: Has hablado de gente... Bueno, vamos a una canción porque a raíz de eso que has hablado de gente de 60 años, precisamente me voy a ir hacia el otro lado, por una cuestión. Pero bueno, vamos a poner a No Doubt, un temazo, Just a Girl, de su Tragic Kingdom del 95, pedazo de tema.

0: bueno, una banda inclasificable, la verdad, con la Gwen Estefanía, y es que bueno, en esa época además era un icono total, o sea, quiero decir, yo era un icono de todo, ¿no? Era un icono de la moda, un icono de la música, un icono de todo. Y luego la canción que es una maravilla, donde habla precisamente, bueno, me da un poco de rabia porque en TikTok se puso de moda usar la canción para lo contrario que decía la canción. O sea, la canción era como decir, o sea, no seas paternalista conmigo, o sea, soy una chica y no es que requiera siempre protección y no sé qué, pues porque puedo hacer las cosas por mí misma. Y
1: Mira
0: en
1: qué
0: TikTok todo lo
1: irónico.
0: contrario. Lo que hicieron fue chicas grabándose, pues haciendo torpezas, ¿no? Entonces como que se malinterpretó y hubo mucho. Fue como a lo contrario a lo que ella quería, ¿no? Pero bueno, un temazo.
2: Sí, lo sé.
1: La primera canción que compuso además ella sola, que hasta ese momento lo había compuesto todo con su hermano, y mira, fue el momento de la liberación también.
0: Bueno, que su hermano se piró a trabajar a los Simpson, a la serie. O sea, flipa. En fin, no. Lo que te estaba comentando antes es, porque tú hablabas de gente 60, 50, tal, ¿no? De 70 con los que estabas y tal, o con los que ibas a tomar algo por ahí.
1: De nosotros.
0: Bueno, nosotros somos de 50, 50 y tantos. Estamos,
1: ¿Qué
0: no
1: va?
0: nos,
1: Hay
0: no nos queda
1: muchos.
0: mucho para 60, pero bueno.
1: Claro que no.
0: No, te iba a preguntar porque el otro día estaba escuchando un podcast donde hablaban de, bueno, de las actividades en general de la generación Z, ¿no? Y parece ser como que, no sé si es cierto o no, pero como que no solo hablan menos de sexo, sino como que lo hacen menos, o sea, follan menos, les interesa menos. Y todo eso mezclado con una especie de ola tradicional que está llegando. Y luego, claro, todo esto se junta con las puñeteras redes sociales, que vale, que todos las usamos y que son necesarias para muchas cosas, pero yo no sé si eso nos está haciendo como más solitarios o algo. No lo sé, no lo sé. Yo, por ejemplo, claro, yo tengo dos hijos, ¿no? Tú, Lola, creo que tienes tres, pero. Es decir, los míos ya son de 21 y 19, pero les cuesta muchísimo.
2: Yo tengo dos mellizos de la generación Z, sí.
0: La generación Z, yo no sé, pero yo es verdad que lo que veo a mi alrededor, no hablo exactamente de mis hijos, ¿eh? Hablo de la gente que veo cercana a ellos y tal. Son mucho más, en concreto, son mucho más tradicionales de lo que éramos nosotros con. No digo que esto sea generalizable porque evidentemente hay de todo, ¿eh? Como en todas partes, pero no sé si hay esa ola. ¿Sabes? Un poco, pues que no sé llamar así, reaccionaria, o no sé si tú solo estás apreciando o.
2: Yo veo un sesgo entre mujeres y hombres
0: Y esa es
2: espectacular.
0: otra. Sí, esa es otra.
2: Ya no te puedo decir que vea que la generación Z o en el caso de mis hijos estén más apartados porque son mellizos y tengo a Alain es un crío estupendo, pero sí es cierto pues que está más metido en la tecnología. Y su hermana Elaya, son mellizos, como digo. Elaya es más callejera, es más yo, más punky, más. Pero sí te puedo decir que lo que veo es un sesgo espectacular en el avance en cuanto a sexualidad. Veo que ellos están en lo de oh, polla, no sé cómo explicarlo. Oh,
0: Sí.
2: mira, o sea, mira un coño, no sé, como muy. Joder, dices, es que ya tenéis una edad, ¿no? Para chavales, te hablo de 16 años, ¿eh? Recuerdo unos que entraron y yo estaba atendiendo justo a una mujer que había venido de los.

0: hospital de cruces de oncología además, y que venía buscando un producto específico que le había dado al ginecólogo, y venía y yo le estaba explicando, y entraron como cuatro chavales de estos que van así andando como, oh, ¿qué pasa? No sé qué, todos iguales, vestidos con corte de pelo, los pantalones por debajo de la rodilla, con el calzoncillo enseñando. Y les dije, oye, iros, porque entraban como oh, haciendo ruidos, haciendo mongolos. Es que no encuentro yo la palabra, diría mongolos, sí. Y sí, me pusieron una reseña de un punto. Porque es que diciendo que la dependienta que era una borde. Y yo lo único que quería era proteger a esta mujer porque se asustó. Así que la reseña esa me la paso por donde ya sabéis.
1: O sea, pero tú sí ves, bueno, yo creo que sí se ve un poco también, ¿eh? Que los chicos además están, de hecho se ve también hasta en, yo qué sé, hasta en las encuestas de la tendencia a lo que votan, están tendiendo más, por ejemplo, hacia partidos
0: Sí,
1: más reaccionarios.
0: lo conservador.
1: Sí, entonces yo creo, claro, eso.
0: Sí.
1: Y
0: Es
1: eso.
0: una pena, muy triste. Es muy triste que vean en este caso el sexo, el placer o la educación como algo de risa y no como algo que les haga cambiar la visión, ¿no? Es que la visión de ellos mismos y del entorno, ¿sabes? Porque la sexualidad o el aprender sobre nosotros y desde esa energía hace que el entorno cambie totalmente, ¿sabes? O lo ves desde otra perspectiva, quizás, ¿no? Con la mente más abierta.
1: Yo, por
0: Y
1: ejemplo, hablo alguna. Ay, perdón.
0: estamos siendo la mente cerrada. Obvio, no interesa que los chavales sepan de educación sexual, porque cuanto menos sepan, también más les va a costar diferenciar lo que es un abuso de lo que no es un abuso.
1: Jo, yo, por ejemplo, alguna vez que he hablado con la cuadrilla de amigas de mi hija y con ella, ¿no? Pues siempre me dicen, es que no, ahí está, es que no encontramos un tío que merezca la pena.
0: Es
1: Digo,
0: verdad.
1: bueno, pues buscad, yo qué sé, ya habrá alguno por ahí. Pero dice, no, no, por el momento no encontramos ninguno.
0: Yo no es por joderos la historia, pero creo en dos posibles futuros. Un futuro completamente lésbico, donde las mujeres van a estar con personas inteligentes, todas lesbianas. Y un futuro donde va a haber una aplicación móvil y vas a poder escanear el cuerpo de la otra persona para saber qué tipos de enfermedades de transmisión puede llevar en ese momento.
1: Madre mía, eso es como súper así, ¿no?
0: No, no, va a ser, ¿eh?
1: Bueno,
0: Verás.
1: yo espero.
0: Ya tú entras ahora mismo en Osakidecha y ya te sale tu historial. Y
1: Ya,
0: lo haces
1: bueno.
0: con una aplicación móvil. ¿Quién te dice que no tengas acceso si la otra persona te da acceso a ver el historial clínico?
1: Bueno, a ver, yo te digo que puede haber otra opción. Y es que
0: Ah, vale. ¿Cuál?
1: los chicos heteros, seamos de otra manera, quiero decir. No como esto es unga unga que estabas diciendo, sino pues bueno, pues que se cambie y que no vayamos a peor, sino a mejor. Yo qué sé, digo yo por buscar algo que no sea tan, ¿no? Más que
0: Ya,
1: nada por
0: pero
1: defender.
0: para eso eliminar la pornografía.
1: ¿Cuál, perdón?
0: Para eso habría que eliminar la pornografía.
1: Ya.
0: ¿Sabes? Un espacio que cosifica a la mujer. Y
1: Sí.
0: para esto tendríamos que, deberían de o sea, el interés por la sexualidad, por cómo te sientes tú mismo en ese aspecto, debe de ser algo intrínseco a ti, ¿sabes? O sea, que salga de ti y que tú lo trabajes, ¿vale? Sí que tengo que deciros que de la misma forma ahí encuentro esto, también encuentro lo otro, encuentro chavales hetero que vienen a hacerme preguntas muy interesantes, ¿eh?
1: Bueno, ves cómo hay esperanza.
0: Y se sientan conmigo allí y hablan, sí que salen esas partes de oh, pero en 0, las estamos limando ya.
1: Ves, hay
0: Y
1: esperanza. Hay esperanza.
0: sí,
1: Yo
0: hay esperanza, pero no sé, ¿eh?
1: a
0: Lo
1: mí.
0: que veo es eso, el sesgo que hay entre el interés que tienen las chicas por aprender, por experimentar, por crecer eróticamente, por reconocer dónde está su placer, por experimentarlo y por entender que la penetración es lo que es, pene dentro de vagina y solamente, o sea, que no a todas las mujeres, como se nos ha vendido, nos produce placer la penetración.

0: Y en ellos sí que veo esa parte de, sí, pero yo te la quiero meter, ¿vale? Es, yo creo que hay ahí ese sesgo y cada vez está más distanciado.
1: Sí, yo, bueno, en fin, habría tanto que hablar sobre esto. Hay una, por un lado, me sale siempre la mítica frase de uno de los grandes pensadores de estos tiempos, sobre todo cuando estaba en Deforme Semanal, que es Marc Giraud, cuando decía lo de hay que prohibir ser hombre, que en el fondo esa frase que suena tan básica, en realidad dice mucho de todo
0: Sí.
1: esto que estás comentando. Habría que ver si también un mundo heterosexual, digamos, pues a lo mejor necesariamente provoca este tipo de monstruos. Y luego, un tema que me parece como muy interesante, porque a mí me ha roto la cabeza, es que si yo me imaginaba en los 90 cómo iba a evolucionar, digamos, y obviamente cada sociedad, cada lugar, incluso dentro del Estado, es diferente, etcétera, ¿no? Como, pero pensando en el 95, ¿cómo estaremos en 2025 en términos de relaciones de poder entre hombres y mujeres, feminismos, etcétera? A mí me ha roto la cabeza que hay en ciertas cosas que sí que da la sensación que se ha avanzado, ¿no? En la parte de identidades sexuales o en cómo se han integrado, quizás, a lo mejor también es una visión demasiado positiva, toda la parte como más de los colectivos LGTBQ en muchos ámbitos, no en todos, obviamente, y que todavía hay gente que vamos, obviamente no en absoluto decir que esto está ni medio superado, pero en temas de feminismo como más básico, como lo que estás diciendo, que los chavales de eso, de adolescentes ahora mismo estén, da la sensación que sean más gañanes que nosotros hace 40 años, dices, hostia, qué loco, ¿no? Como, claro, no evoluciona todo como monolíticamente, ¿no? Sino que de repente tienes unas cosas por un lado que yo ya no comprendo desde mi edad y otras cosas que digo, hostia, ¿cómo puede ser?
2: En todo caso, acierto sería mejor con un poquito más de respeto. Así que vamos a poner respect de Aretha Franklin.

0: Qué bien hilado, ¿eh?
1: Muy bien, Iñaki, estaba a punto de hilarlo yo también con
0: Así es.
1: una cosa así, sí,
0: Bueno,
1: pero
0: la reina
1: muy
0: del
1: bien.
0: soul que nos ha escogido Lola, este maravilloso tema de cuando ella estaba en Atlantic Records, de cuando Atlantic Records

0: Records, Arif
1: Arif
0: Mardin.
1: Mardin.
0: Arif Mardin, sí, que hizo esos arreglos maravillosos, los saxos, y cómo ella deletreaba el respect, que eso no lo hacía Otis, bueno, en fin, temazo, ¿eh? Temazo.
2: Sí, lo sé.
0: Lo has escogido, bueno, me imagino que porque te gusta, claro, ¿no?
2: Sí, me ha gustado de siempre. Y además, esta versión es la que más me gusta de todas.
0: Sí, sí, sí.
1: Claro, es que mola mucho además esa reapropiación y esa resignificación, ¿no? Que una canción que es abiertamente machista, de los tiempos, lo que quieras, pero muy machista, de repente la coge Aretha 2 años después y la convierte en un himnazo como este. ¡Qué maravilla!
0: Yo tenía una... Bueno, antes cuando estábamos hablando, ¿no? De los juguetes sexuales, claro, pero tú eres diseñadora también. Pero ya me ha entrado simplemente una duda. Cuando tú diseñas, ¿qué quiero decir? Es decir, pues claro, luego eso cómo lo llevas... Porque hace falta mucho dinero, digo yo, para diseñar. No para diseñar, sino para que luego eso se concrete en algo que tú puedas vender, porque si no...
2: No, te lo explico. Es más fácil de lo que parece.
0: Ah.
2: Obviamente, el diseño primario ya está hecho, ¿no? Entonces viene uno de mis proveedores, me dice, bueno, esto es lo que tengo. Entonces me enseña un juguete. Imaginemos, uno de los últimos que hemos modificado de diseño es un vibrador que va dentro de... O sea, es como decirte, a ver, ¿cómo te lo explico? Es una bola, de la bola sale un palo rígido que va hacia la derecha, el palo del rígido, y se convierte en un pene.
0: Ah.
2: ¿Vale? Entonces, la bola va dentro de la vagina, la zona rígida que baja y gira hacia la derecha tiene un vibrador para el clítoris, y todo lo demás, o sea, el juguete acaba en una punta con forma de pene. ¿Vale? Sí. Es un juguete que se le llama strap-on, ¿vale? Con vibración. Este juguete es una pasada, pero es una pasada, tiene mil formas de uso, o sea, imaginaros, tres motores, vibra todo, comando a distancia, es una barbaridad. Pero claro, ¿cuál era el tema? Que Miguel me lo quería vender como algo lésbico. Y claro, la zona del pene era enorme, con glande, con venas. Y yo le decía, digo, esto no te lo va a comprar ninguna mujer, que sí, yo que no. Ya te digo yo que no, que sí, y yo RQR que no. Al final hicimos una modificación porque, claro, todo va en base a lo que yo voy viendo en la tienda y yo le voy reportando a él. Y al final llegamos a la conclusión de que las mujeres, o sea, en este caso yo, teníamos razón. Y hice una modificación del juguete acortando el pene y quitándole la forma con las venas del pene, todo muy falocentrista. Y esto también nos ha dado opción para que sea un juguete no solamente lésbico, sino de cambio de roles. Que una mujer pueda llevar esto dentro de su vagina, que le estimule el clítoris y que además pueda jugar analmente con la otra parte, ¿no? De la otra. Así que bueno, sí hacemos modificaciones en base a lo que nosotros cuando cogemos los juguetes sabemos. O sea, yo ya llevo 14 años tocando vibradores, sé cuál se va a vender más, cuál se va a vender menos y qué es lo que se va a vender más y menos, claro. Y luego, es que os estoy contando todos los entresijos de mi curro, ¿sabéis?
0: Bueno, oye, si no quieres, cuéntala lo que tú quieras.
1: Hasta donde puedas.
2: Estoy andando con pies de plomo. Obviamente, hoy en día, todo se fabrica en China. Ya. Excepto los productos de higiene, corporales, lubricantes, tal, que si los fabricamos, yo sí los fabrico aquí en Valencia. ¿Vale? Mi líquido vibrador y mi aceite íntimo, esos los fabricamos en Valencia. Hay juguetes que yo intento trabajar con Europa, pero es muy complicado. Sí, hay una empresa en Vizcaya, que está, bueno, en Vizcaya no, porque bueno, pertenece al País Vasco, ¿vale? Que trabaja mucho la silicona. Y eso es interesante, pero claro, los precios son tan desorbitados que puedes tener uno o dos juguetes de ellos. También he trabajado con una empresa que hace esto mismo, pero en Francia. Entonces sí que me manda juguetería desde Francia aquí, ¿vale? Y está fabricado ese juguete aquí

0: en el País Vasco. Pero la mayor parte, igual que Satisfyer, las marcas grandes, Lelo, Satisfyer, tal, sí es cierto que diseñan en sus países, pero luego la fabricación es
1: Claro,
0: china.
1: como
0: ¿Vale?
1: todo.
0: Claro, dentro, claro, como todo. Dentro de China tienes lo más bajo y lo más alto. ¿Vale? Entonces, tienes que ir indagando. Y casualidad, yo hace unos años, uno de mis amigos, tuve la grandísima suerte de coincidir con una persona en mi vida que me dio la posibilidad de poder tener trato con otra persona que allí tiene una empresa. Y es una mujer que tiene una pequeñita empresa de 12 mujeres, ¿vale? Y yo con Olivia, pues le mando información, diseñamos o creamos o pensamos en algo que puede molar y ella lo recrea. Nos manda tres piezas. Si nos gusta lo que. Bueno, luego de esas tres piezas yo las reparto entre mis amigas, ¿eh? Ahora todo el mundo querrá ser mi amiga, porque todo el mundo dice que somos amigos. Yo creo que es por esta razón. Entonces, vamos probando los productos y vamos viendo cuáles son mejores o peores. O qué es lo que podemos modificar. Por ejemplo, hicimos uno que era un succionador, el agujero del succionador y luego un agujero completo. O sea, un círculo por fuera, pero se patinaba de la mano. Y entonces hicimos el cambio como a una oreja, para que fuera más fácil de agarrar. Bueno, cosas que no nos aburrimos.
1: Madre
0: Madre mía.
1: mía.
0: Claro, pero no hay un diseño, voy a diseñar esto y lo
1: Vale,
0: voy a dar
1: vale.
0: a China. ¿Por qué? Pues porque tienes que hacer 10.000.
1: Me imagino, sí.
0: ¿Vale? Sino que primero modificamos de base algunos, no todos, ¿eh? Algunos son funcionales como. Y luego además otros que sí que yo quiero crear algo nuevo y entonces hablo con Olivia. Le digo yo, Olivia, he visto esto tal, todo esto en chino, con un traductor.
1: Joder.
0: Sí, y ella me hace el packaging, cómo sería, todo, todo. Es que es una máquina, es una.
1: Joder, qué fuerte.
0: Sí.
1: Como diría Maldonado, se nos comen los chinos.
0: Hicimos uno lésbico también. Oye, hoy me está dando mucho para hablar a mí de lesbianas.
1: Bueno, ya lo que
0: Hicimos
1: toque.
0: Vale. Hicimos uno lésbico que primero era como unos cuernos y en el medio traía como un círculo para estimular el clítoris y ha sido un bestseller también. Muy chulo para hacer la tejerilla.
1: Bueno, pues
0: Wow.
1: vamos a ir a otra fuerza de naturaleza. Vamos a ir a Björk, a su segundo disco, el Post, que es maravilloso. Bueno, el debut también era maravilloso, pero el Post también. Y un temazo que es
2: Todos.
1: Army of Me.

0: Bueno. ¿Qué nos cuentas de esta canción? O sea, bueno, la has elegido, claro, evidentemente te gusta y también es otra fuerza de naturaleza esta mujer.
1: Yo lo que yo he elegido lo he hecho desde lo más profundo de lo que soy yo, ¿no? O sea, al final es música que yo, como te digo, por títulos no me guío, sino que me guío por sonidos o por alguna. Aunque ya os dije que yo soy muy garaje punk
0: Sí.
1: y me gusta mucho el lo de la calle, lo que tengo cerca, ¿sabes? Y los músicos que tengo cerca, tengo muchísimos amigos que son músicos, e intento apoyarles, pero obviamente, pues estos son temazos que eran necesario ponerlos.
0: No, bueno, la selección que nos has hecho es maravillosa porque es que no hay nada de lo que has elegido que no nos guste, ¿no? Que a veces nos pasa que obviamente pues no siempre te gusta todo lo que te eligen. Quiero decir, es que es normal, cada cual tiene sus
1: Bueno,
0: gustos, pero bueno.
1: has ido también a cosas que realmente son algo más comerciales, quizás, ¿no? Dentro
0: Sí,
1: de.
0: puede ser, pero bueno, también ahí puedes escoger cosas que pues que no interesen, pero la verdad que. Por cierto, que me acuerdo, esta canción salió en dos pelis. Me acuerdo de Tank Girl y la otra que fue muy famosa, Sucker Punch. En Sucker Punch también está. Sí. Es que me acordaba cuando la estaba escuchando y digo, ¿y dónde la he oído en el cine?
2: Mira,
0: Yo.
2: yo Sucker Punch la vi en Berlín, precisamente.
0: Pues mira, pues Sucker Punch, ahí sale esta canción. Fíjate. Y dentro de poco se va a Berlín Lola. O sea que
2: Por
0: había
2: eso, por
0: hilado
2: eso.
0: ahí. Había hilado. Oye, una cosita. Porque claro, tú dices, ¿no? Pues que entra gente, que te cuenta, que no sé qué, pero. Estoy seguro de que siga habiendo, y a lo mejor te lo digo, mira, a lo mejor te lo digo por dos de los que te están hablando. A lo mejor todavía hay gente que dice, joder, pues entraría a preguntar o entraría a ver, pero no lo hago.
1: Sí,
0: Porque,
1: claro.
0: no sé, me da. Y yo no soy una persona especialmente ni introvertida ni nada, todo lo
1: Claro,
0: contrario.
1: pero eres una persona curiosa,
0: Sí, lo
1: como
0: soy,
1: todas las
0: pero no
1: personas.
0: me atrevo.
1: Porque quizás tenemos esa creencia de que al ver lo que ves desde fuera, piensas que va a ser lo mismo que el resto. ¿Sabes? Que va a haber una sala de masturbación y va a haber señores ahí, voy a decirlo, pajeándose. Y qué incomodidad, qué oscuro y películas y tal. Y es que no, mi espacio no es así. Es un espacio limpio, blanco, lleno de plantas, de risas, de punkismo, de frases, de. Y yo no puedo quitarle a todo el mundo el estigma que puede tener de aquellos sex shops que todavía siguen existiendo con ese olor a naftalina de los años 80.
2: Y
1: ¿Sabes?
2: cerraos, ¿no?
1: Hay mucha. A mí me hace mucha gracia cuando entra gente a la tienda y dice, ¡ay, qué bien huele! Y digo, ah, ¿a qué huele? No, Aleja tiene colero, ¿cómo va esto?
2: ¿A qué bien huele en
1: Claro,
2: oposición
1: claro,
2: a?
1: es curioso que la gente se sorprende cuando entra y cuando ven los juguetes abiertos y que los pueden tocar, ¿los podemos tocar? Claro. Claro, es que están para eso, para que los toques, puedas ver las vibraciones, las texturas. ¿Me explico? O sea, entrar en la tienda es una experiencia, desde que pones el pie hasta que te vas.
0: Sí que es verdad que antes los sex shop eran como decía Asier, ¿no? Pues es que lugares cerrados, o sea, que es decir, tú
2: Sí,
0: no
1: sí,
0: veías por
1: sí.
0: fuera nada, realmente era
1: Claro,
0: como.
1: claro, es que el sexo entendido como iba a decir. El sexo realmente lo vamos, el tabú del sexo lo vamos arrastrando de generación en generación hasta que llega uno y rompe con eso. Yo en mi caso también he tenido que romper. He podido, po puedo y hablo con mi abuela, que tiene 91 años. Yo conocí a todos mis abuelos, pero mi abuela, la que me queda viva, es que me muero de la risa con ella, porque hace como 2 semanas le dije, ¿sabes a mamá que las mujeres tenemos próstata? Y mi abuela, dices, en el culo, o sea, mi abuela tiene 20 años, Y digo, no, no, no, delante, ¿qué dices? No tenía ni idea, o sea, y me parece tan bonito poder explicarle a mi abuela anatomía básica que
2: Y
1: debería de
2: si
1: haber
2: queréis
1: conocido.
2: continuar escuchando este último programa y esta última
1: Y
2: charla
1: vosotros también
2: con
1: tenéis que
2: Lola da
1: programas para
2: Costa
1: conocer
2: de la
1: cosas.
2: temporada, pasaros
0: Posible
2: a la
0: que nos
2: página de
0: encontremos
2: la
0: ahora en
2: larogatamasaspirratia,
0: otra carrera, pero que mientras se amplía ahora a
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0: nuestra audiencia,
2: Buen
0: que sigue
2: verano.
0: siendo pequeña. Bueno, algunos son de fuera, pero.
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0: Hola, ¿qué tal? Como sabes, estamos descansando. Tú estás descansando, ¿no?
1: Sí, un poquito.
0: Yo también estoy descansando, pero hemos seleccionado los mejores programas de la temporada para que no nos eches tanto de menos.
1: Que disfrute el de hoy y, si puede, piensa eso de hacerte productor o productora para que podamos seguir haciendo programas como este.
0: Igual es hoy el momento.
1: Buen verano.
0: No puede haber un acuerdo voluntario entre nosotros y los árabes palestinos, ni ahora ni en el futuro cercano. Toda población nativa en el mundo resiste a sus colonizadores mientras haya la más mínima esperanza de deshacerse del peligro de ser colonizado. Esto es lo que los árabes en Palestina están haciendo y lo que seguirán haciendo mientras haya una sola chispa de esperanza de que podrán prevenir la transformación de Palestina en la tierra de Israel. La colonización sionista debe parar o continuar sin tener en cuenta a la población nativa, lo que significa que solo puede continuar y desarrollarse bajo la protección de un poder independiente de la población nativa detrás de un muro de hierro que no puedan atravesar.
1: Zeev Jabotinsky, el muro de hierro.
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0: Parece una confesión de lo que ocurre ahora en Gaza, pero estas palabras las pronunció Zeev Jabotinsky en 1923, el que es considerado el padre del sionismo revisionista.
1: Un sionismo que nos deja muestras cada día, cada hora, cada minuto.
0: Pese a las advertencias del gobierno español, la flotilla que traslada ayuda humanitaria a Gaza ha entrado hoy en la zona considerada de alto riesgo y sufre ya el acoso de la Armada israelí.
1: Mientras, Donald Trump y Benjamin Netanyahu han acordado un plan para los palestinos sin los palestinos, que perpetúa su sistema colonialista.
0: Como hace un siglo, Reino Unido arrebató Palestina a sus moradores para entregársela al sionismo, ahora la Casa Blanca plantea entregar Gaza a Trump y Tony Blair como gestores para dejarla a merced de Netanyahu.
1: El control de su frontera y espacio aéreo y marítimo de la franja estaría en manos de Israel, a quien no se le exige un plazo para retirar las tropas ni rendición de cuentas por sus crímenes de guerra.
0: Básicamente, propone una ocupación transitoria que puede convertirse en permanente, conociendo las violaciones de los acuerdos por parte israelí, y que parece diseñado para saciar los planes expansionistas de Netanyahu y los planes inmobiliarios de Trump, dejando Gaza aislada de Cisjordania.
1: Nada nuevo bajo el sol sionista. Tampoco lo es que Europa y algunos países árabes se hayan plegado a los intereses de Estados Unidos e Israel, pero decepciona que lo haya hecho Pedro Sánchez en contra de su socio de gobierno Sumar.
0: Tampoco es nuevo el genocidio, ya reconocido por una comisión independiente de la ONU o por la Asociación Internacional de Estudios sobre el Genocidio. Tiene unas raíces muy profundas y, para hablar de ellas, por fin vuelve Mikel Herrán, puto Mikel, otra vez a carne cruda.
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0: Puto Mikel, ¿cómo estás?
3: Pues muy bien, la verdad. Yo sé que lleva un tiempo sin estar por aquí, pero
0: ¿sí?
3: No os preocupéis porque mi sitio en esta República de la Radio me lo prometió Dios.
1: Ajá,
3: hace
1: claro.
3: 3.000 años.
0: Claro,
3: así que
0: eres el colaborador elegido.
3: Aquí me quedo y os voy a echar al final.
0: Ah, sí, seguramente.
3: Vaya. Sí, no, vamos ahora más en serio. Vamos a hablar del sionismo y su historia, de la amistad que esta ideología colonialista tiene con el antisemitismo, con el cristianismo también, y de cómo el supremacismo está en el proyecto de Israel desde sus inicios y los bulos que maneja la propaganda israelí para blanquearse desde el antisemitismo hasta el holocausto.
1: Completito el programa, ¿eh?
3: Y ligero.
0: Bueno, completito como él, que ha venido con la cufilla y con un pendiente de sandía,
3: sí,
0: de Palestina.
3: Me lo tapa la que llevo aquí los cascos, pero sí.
0: Si lo estáis escuchando solo, podéis verlo en el YouTube.
1: ¿Y por dónde empezamos?
3: Pues muy brevemente, por el principio.
1: Vale.
0: O sea que nos vamos a ir a hace 2.000 años, que es el momento en el que Israel pone su origen.
3: Bueno, a ver, Israel como proyecto se construyó no hace 2.000 años, sino hace 100, con una mentalidad que confundía una religión con una raza. Es cierto que el judaísmo se considera una religión de un pueblo, es decir, la religión de un grupo de personas con unos antepasados comunes. Esto lo tenemos incluso en el Antiguo Testamento, con eso de
14: yo soy el Dios de tus ancestros, el Dios de Abraham, el Dios de Isaac y el Dios de Jacob.
3: Es algo que, por ejemplo, no vemos en el cristianismo o el islam, que son religiones universalistas. En realidad, esto es bastante mentira, porque sabemos que a nivel histórico ha habido momentos en los que los judíos hacían proselitismo y trataban de convertir a más gente más allá de su pueblo, ¿no? Pero bueno, lo cierto es que el judaísmo sí tenía su centro espiritual en la zona de Judea o Palestina hace unos 2.000 años.
0: Lo que dice Israel es que en 1948 volvieron a su tierra. ¿Cuándo se fueron?
3: Pues los judíos, como todo el mundo, vaya, ya viajaron y se asentaron en otras partes durante siglos. Los encontramos en Pompeya, en Egipto, en Yemen, en Persia. Pero normalmente se habla del saqueo de Jerusalén por el emperador romano Tito en el 70 después de Cristo como el momento en el que empieza la diáspora, ¿no? Los romanos destruyeron el Segundo Templo, un evento bastante traumático porque no dejaba de ser un centro de la religión, y además, como represalia, habrían obligado a los judíos a desperdigarse por todo el imperio.
1: Vale, ese es el punto en el que comienza la diáspora judía.
3: Pues de nuevo, esto es una exageración.
1: Vaya.
3: Habrá más revueltas judías y seguirá habiendo población judía en Palestina. Esto es algo que nos demuestra incluso la propia genética. Pero bueno, el historiador Eric Gruen dice que antes de esto, en la época de Jesucristo, es decir, unos pocos años antes, ya había más judíos de la diáspora fuera de Palestina que en Palestina. Es decir, que no es que los romanos les echasen de repente. Y después de la expulsión romana, la mayoría de judíos, la gente del campo, se quedó en Palestina. Luego se convertirían, pues como dice en la historia de Moshegil, la población palestina estaba formada en su mayoría por los descendientes de los habitantes de Judea, que se convirtieron al cristianismo, luego se convirtieron al islam.
0: O sea que ni el judaísmo era tan hermético ni todos vivían en un único sitio hasta que fueron expulsados.
1: Aunque ese es el relato que nos venden por todos los medios.
3: Claro, también hay que tener en cuenta que en Palestina vivían judíos, cristianos y musulmanes, obviamente. Al sionismo le interesa confundir lo religioso con lo étnico, con lo nacional, porque su proyecto no deja de ser el de crear un etnoestado justificado a través de la religión. Pero la historia no funciona así. Los palestinos, musulmanes, cristianos o judíos serán descendientes de muchas fes y de muchos pueblos.
0: El principio ha quedado claro.
3: Vale.
0: Avancemos en el tiempo.
3: Sí, porque nos queda mucho por cubrir.
0: Claro, porque es que esta ha sido 2.000 años.
3: Ya.
0: Entonces,
3: bien.
0: No tenemos todo el día.
3: Ya, pero hay que tocar todos los puntos que dice Israel que les legitiman. En fin, antes de meternos con el sionismo que todos conocemos y para aligerar un poco, vamos a hablar de los primeros sionistas, que son unos colgados de cojones, porque son los cristianos.
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3: Cuéntanos, dinos lo que va a pasar, cuéntanos. Estoy muy musical hoy, lo siento. Vale, os enterasteis de que la semana
0: pasada... Queremos saber todo.
1: Esto se llama sionismo, el musical.
3: El musical, pues os enterasteis de que la semana pasada algunos colgados en Estados Unidos creían que se iba a acabar el mundo el martes porque iba a empezar el rapto. No sé si sabéis lo que es el rapto, ¿no?
1: No.
3: ¿No os enterasteis? Bueno, pues
0: no.
3: Eso es lo que decían el martes pasado, aquí seguimos todos, ¿no? Vale. Pues esto, aunque no lo creáis, está conectado con Israel, esta idea del rapto, y con la invención de la imprenta, que permitió que se expandiese la literatura y la reforma protestante decía... Pues cuando se expandió la literatura, básicamente la reforma protestante decía que cada uno tenía que interpretar la Biblia y leerla él mismo, ¿no?
0: A su modo.
1: Claro, y no todas las interpretaciones son válidas.
3: No, concretamente no lo es la de los puritanos, que hacia 1580 interpretaron que el Apocalipsis de la Biblia decía que cuando los judíos volvieran a Palestina, Cristo volvería y empezaría el juicio final. De hecho, Johanna y Ebenezer Cartwright decían que se tenía que volver a admitir a los judíos en Inglaterra para agruparlos ahí y mandarlos en barco a la Tierra Prometida, donde, por supuesto, todos los judíos serían calcinados en el infierno en cuantito empezase el Apocalipsis, claro.
0: Pues mira que la cosa está chunga desde que se fundó Israel, pero Cristo todavía no ha dado señales de vida por ahí.
3: Y como me gusta decir de estos colgados, estos tarados, a día de hoy el mayor número de sionistas en el mundo seguramente no viven en Israel, sino en Estados Unidos, a nivel práctico, son los evangelistas, que creen en una teoría apocalíptica en la que una vez todos los judíos sean enviados a Israel, pues un día de repente 144.000 personas de alma pura desaparecerán de la tierra y aparecerán en el cielo, y aquí, en la tierra, viviremos 7 años de reino del mal a puro modo Mad Max. Y luego vendrá Cristo y viviremos ya la última era, que no es la era de Aquarius, por cierto, marca boicotear por su apoyo al genocidio, sino el fin del mundo.
1: Perdón, pero se parece mucho al argumento de The Leftovers.
3: Es que poco, está, ¿no?, basado, The Leftovers está basado en esa teoría del apocalipsis, sí.
1: La madre que nos parió.
0: A ver, que a mí me está rompiendo esto la cabeza. O sea, que los cristianos evangelistas apoyan a Israel para ver si mueren todos y ellos se salvan.
3: Pues sí, o sea, estas ideas de olla pueden sonar divertidas, pero la verdad es que tampoco me quiero centrar demasiado en ellas, porque aunque sirven para movilizar a mucha gente en favor del sionismo, sobre todo en Estados Unidos, no son el centro del sionismo. Es decir, el apoyo que recibió y que sigue recibiendo el sionismo por parte de potencias europeas o de Estados Unidos no obedece necesariamente a un afán profético, sino a muchos intereses y sobre todo intereses geopolíticos y económicos.
1: Bueno, y el sionismo nace ante todo como una ideología racista y colonial, así que vamos a ello.
3: Vale, ahora ya vamos a ello. Nos contextualizamos. Estamos en Europa en la segunda mitad del siglo XIX. Ajá. En mi opinión, el peor momento para inventar nada.
0: Sí, muy mal siglo.
3: Muy mal momento. Como vamos a ver, con algunas excepciones, nada bueno sale de aquí. El judaísmo europeo está viviendo el final de la Scala, un movimiento cultural inspirado en la Ilustración que promovía secularizar a las distintas sociedades judías de toda Europa.
0: Hasta ahí todo bien.
3: Estamos también en un momento de construcción nacional por toda Europa. En países como Alemania se había conseguido la emancipación de la población judía, que ahora era ciudadana alemana de pleno derecho. Pero hay un problema, a ver si adivináis.
0: ¿El antisemitismo?
3: Por ejemplo, efectivamente, o como se llamaba entonces, la cuestión judía. Esta cuestión estaba fundamentada en siglos de discriminación antijudía en Europa, los tópicos como su control del dinero o de la política desde las sombras.
1: Son algunas de las cosas que hablamos en el monográfico de Teoría de la Conspiración de la temporada pasada.
3: Efectivamente, la cuestión judía, entre comillas, preocupaba a los cristianos. En Europa, lo judío se había ido equiparando no con una religión, sino con una raza, algo que, por supuesto, daba una idea de que, por no religiosos que fueran, no iban a integrarse nunca en las naciones europeas, o peor aún, que iban a, entre comillas de nuevo, degenerarlas.
0: Claro, esto convertía a todos los judíos del mundo en un único ente y encima uno que estaba marcado no por sus convicciones, sino por su sangre y su genética.
1: Un racismo que está en la base de muchos males, además.
3: Pero esta cuestión, o más bien el antisemitismo, también preocupaba a muchos judíos que debatían, por ejemplo, si debían asimilarse completamente abandonando algunas de sus costumbres o si podían encontrar algún lugar en las sociedades europeas sin perder su identidad.
1: Y aquí es donde aparece el sionismo, una alternativa.
3: Una alternativa adicional. La alternativa de, básicamente, pues nos vamos a Europa y formamos nuestro propio Estado por y para nosotros. Entra en escena Theodor Herzl, considerado el padre del sionismo político y también el padre espiritual del Estado de Israel. Herzl era un abogado y escritor austrohúngaro, judío secular, que en unos pocos meses pasó de escribir en su diario que
10: los judíos no tienen patria y si un día volviesen al hogar, al día siguiente descubrirían que no están hechos los unos para los otros.
3: A escribir un panfleto llamado El Estado Judío, que se convirtió en un bestseller, donde detallaba cómo tenía que ser el camino a seguir para crear un Estado hecho por y para judíos en Palestina.
0: ¿Y a qué vino este cambio?
3: Pues al antisemitismo creciente en Europa. El caso Dreyfus en Francia, donde muchos judíos habían optado por la integración, empujó a otros que veían que el antisemitismo no iba a desaparecer de las sociedades europeas. Herzl no fue necesariamente el primero en plantear la necesidad de un Estado, pero sí dejó un manual de instrucciones. El panfleto daría pie al primer congreso sionista que se reunió en 1897, con principalmente judíos europeos, sobre todo de Europa del Este.
1: ¿Y desde el inicio fue un proyecto colonial?
3: Bueno, pues desde el día uno. El proyecto de Herzl tenía tres vías. Por un lado, conseguir financiación, para lo que abrieron la banca de crédito colonial judía.
0: El nombre ya lo dice todo.
3: También. El Herzl lo planteaba como una operación empresarial y comercial para especular con la tierra, que es algo que nos encanta también, ¿no? Al modo de otros proyectos europeos como la Compañía de las Indias Orientales o la Compañía del Canal de Suez, que fue su inspiración directa.
0: En todos los casos, proyectos coloniales.
3: Se inspiró en los grandes, en los británicos. Claro. También necesitaban el apoyo de alguna gran potencia europea. Al principio, Herzl se reunió con el Kaiser para convencerle de que el sionismo iba en el interés de los alemanes, que permitiría conseguir un territorio extra con soberanía alemana en un momento en el que Palestina era una región más del Imperio Otomano. Las potencias europeas, sobre todo Francia y Gran Bretaña, estaban discutiendo cómo repartirse las tierras del Imperio Otomano en decadencia, ¿no? Y esta promesa sionista logró convencer al Kaiser de entrar en la partida.
1: Claro, porque esto era un proyecto europeo para colonizar una parte de Oriente Medio.
3: Mira, dice Herzl en El Estado Judío.
10: Si su majestad el sultán nos concediera Palestina, podríamos, a cambio, encargarnos de gestionar las finanzas de Turquía. De esta manera, formaríamos parte de una barrera defensiva de Europa frente a Asia, un bastión de la civilización contra la barbarie. Como Estado neutral, mantendríamos relaciones con toda Europa, la cual tendría que garantizar nuestra existencia.
0: Bueno, pues el mismito discurso que tienen desde Aznar hasta Netanyahu.
1: Porque el proyecto sionista siempre ha necesitado y siempre ha requerido y lo ha pedido un padrino entre las potencias occidentales que ha ido cambiando según ha cambiado el tablero internacional. Alemania, luego Gran Bretaña y ahora Estados Unidos.
0: ¿Y qué hay de cierto en que Palestina no fue siempre el objetivo, Miquel?
3: Bueno, a ver, en su panfleto Herzl habla de una alternativa, Argentina. aunque la desecha porque Palestina tendría mejor marketing y atraería más gente por sus connotaciones religiosas. También hubo otra alternativa, Uganda, que Gran Bretaña propuso a Herzl y que dividió al Congreso sionista. La mayoría votó a favor, porque más vale pájaro en mano, pero entre las discusiones el plan de colonizar Uganda pasó a un segundo plano y al final los propios británicos dijeron, no, oye, que no, que para nosotros.
0: O sea, la cosa es colonizar otras tierras.
3: Claro, a ver, es establecer un enclave europeo en donde sea, donde toque.
0: Y a donde le, sí, al que le caiga.

0: Esta tierra es mía, Dios me la dio.
1: Es de la peli de Éxodo, que es una peli propagandística israelí de cuando se empezó a establecer el Estado. Pero
0: efectivamente,
1: bueno,
0: estamos haciendo sionismo en musical.
1: En musical, sí. Hay que decir que al principio el proyecto sionista no tuvo mucho éxito entre los propios judíos europeos. De hecho, de las 250.000 acciones iniciales que necesitaban para abrir la banca colonial judía, al principio solo consiguieron vender unas 200.000. Así que ahí entra la última vía, convencer a la gente. Herzl decía que solo los más pobres se apuntarían al principio, porque solo los desesperados pueden convertirse en buenos conquistadores. Así empezaron las primeras oleadas migratorias a Palestina, las llamadas aliyas. El proyecto colonial era uno de comprar propiedades para uso único de los judíos y expropiar territorio a los locales, decía Herzl.
2: Tanto el proceso de expropiación como el traslado de los pobres debe llevarse a cabo con discreción y prudencia.
1: Pero irse a otra punta del mundo a trabajar la tierra no era algo que animase a muchos. Así que para aumentar el flujo, los sionistas contaban con un arma imbatible en Europa, el antisemitismo.
3: Y ahí es donde viene la famosa cita de Herzl de que los antisemitas serán nuestros mejores aliados.
1: Esa cita está sacada de un artículo suyo, Mauschel, que para muchos es una señal de cómo el antisemitismo está en la propia base del sionismo.
0: Esto lo has dicho al inicio, en la presentación, a ver cómo lo explicas. ¿Cómo se conjuga esto de el sionismo y el antisemitismo?
1: Bueno, por un lado, por un supremacismo. Una idea de que la diáspora había degenerado, entre comillas, a los judíos y que el futuro Estado de Israel crearía un nuevo judío. Herzl defendía que un judío que no se podía defender por sí mismo no merecía ayuda. Veía que el antisemitismo podía purgar la raza y dejar a los más fuertes.
0: O sea que Herzl era antisemita.
1: Sí, supremacista sobre todo. Por eso Israel llama a cualquier judío que critica el Estado de Israel un judío que se autoodia, porque necesita a un único tipo de judío, el que le apoye incondicionalmente. Pero por otro lado, el sionismo necesitaba una dosis moderada de antisemitismo para atraer migrantes, como reconocería décadas después la primera ministra israelí Golda Meir. Herzl veía que si otros países trataban bien a los judíos, les harían la competencia.
0: Ah, de ahí que ahora veamos a políticos israelíes y madrileños gritando antisemitismo ante cualquier crítica para provocar el pánico.
1: A esto hay que sumar la actitud que tuvieron los sionistas hacia los palestinos en cuanto se les señaló o se dieron cuenta de que esa tierra a la que aspiraban pues tan vacía no estaba. A finales del siglo XIX, el alcalde de Jerusalén, Yusuf Díaz al-Jalidi, que ya fue capaz de ver lo que pretendían los sionistas, escribió una carta a Herzl diciéndole que el sionismo, pese a responder al antisemitismo en Europa, traería el disenso entre los cristianos, judíos y musulmanes en Palestina y que haría peligrar la seguridad que los propios judíos siempre habían tenido en el Imperio Otomano.
3: Vamos, hablando en plata, ¿qué importaría ese odio a los judíos a una zona del mundo donde no estaba presente?
1: Porque obviamente las aliyas no se hacían para buscar oportunidades de trabajo y refugio, no era una migración de refugiados, algo que era bien recibido por las primeras aliyas fueron bien recibidas por los palestinos, sino que se hacían buscando comprar grandes propiedades, empleando solo a judíos y controlando poco a poco el país. Al-Jalidi también señaló en su carta que Palestina ya estaba poblada. Herzl ignoró todas estas pegas y se limitó a decir que no echarían a los palestinos, sino que les, entre comillas, beneficiarían trayendo su inteligencia.
0: El típico salvador blanco y europeo.
1: 2 años después escribió una carta a la Compañía de Tierra Judío Otomana que debatía a qué provincias del imperio podían enviar a todos esos palestinos.
0: Que me quiten ustedes los palestinos de en medio, vaya. Estos son los mimbres principales para lo que vamos a ver en los próximos 100 años, que aquí hay mucha tela que cortar. Dinos, ¿a quiénes has traído para hacernos de guía en este viaje?
1: Bueno, pues de momento os presento a Héctor Grad, profesor de la Universidad Autónoma de Madrid y miembro de la Red Judía Antisionista, y a Richie Galeano, de Acampada por Palestina, quien tuvisteis por aquí con Radicales Libres hace poco y que este mes estrena La Rabia es Nuestra en el Teatro del Barrio.
3: Héctor, crudos días.
4: Hola, buenos días. Gracias por la invitación.
3: A ti por venir. ¿Qué actitud tenía el sionismo hacia otros judíos que no eran sionistas? ¿Y que la sigue teniendo esa actitud?
4: Bueno, sí, desde el comienzo. Como bien has dicho aquí, eran una minoría radical, un pequeño grupo de locos, y la gran mayoría de las comunidades judías, incluso aquellas que estaban sufriendo el antisemitismo, no se convirtieron al sionismo, sino que hicieron dos cosas. Una, como todos sus vecinos, emigrar a América ante la crisis económica y social a final del 19 en Europa Oriental, y la segunda, construir organizaciones que intentaban cambiar la sociedad para eliminar de raíz el antisemitismo. Y así, la principal fuerza social en Europa Oriental, desde final del 19 hasta el nazismo, fue un sindicato socialista, el Bund, que organizaba decenas de miles de trabajadores y campesinos y campesinas, trabajadoras, campesinos, campesinas, que las había, judías en toda Europa Oriental, de forma tal que controlaban incluso la gran mayoría de las poblaciones judías, mayoritariamente judías, de los pueblos judíos que podía haber en Polonia o en Rusia en aquella época. Esta organización fue antisionista en el sentido, no tanto por su conciencia anticolonial, sino porque veían que dividía al judaísmo y entre los que estaban por la revolución socialista y con eso eliminar el antisemitismo, y los que y la pequeña burguesía que analizaban ellos, que estaba dispuesta a dejar tirado al resto del pueblo judío ahí y irse.
0: Ha citado
1: al Bund, que me parece muy importante de citarlo, porque al final el Bund era mayoritario, eso hasta el Holocausto, que fue cuando tuvo el mayor impacto. ¿Cuál era el planteamiento del Bund? ¿Qué lo separaba del sionismo en su planteamiento más radical, digamos?
5: Como estaba comentando Héctor, ¿no? El Bund nace realmente como con una triple función, ¿no? Es decir, por una parte tiene esa función sindical que organiza pues un sector de las trabajadoras, pero bueno, no es un sindicato cualquiera, es un sindicato que está organizando, ¿no?, a un sector de la población que comparte el hecho de sufrir la discriminación, ¿no?, de que sufre el antisemitismo. Entonces el Bund realmente lo que hace es, de alguna manera, no aspira solamente a gestionar estos malestares contra el antisemitismo y los conflictos laborales, sino que interpreta, ¿no?, este antisemitismo como una serie de prejuicios y racializaciones que permiten, ¿no?, la explotación en unas condiciones particulares de la población judía. Y lo que creen es que al superar la sociedad capitalista, ¿no?, al poder compartir los medios de producción como iguales con otros trabajadores y haber participado de la superación de las condiciones que explicaban la discriminación de esas trabajadoras judías, pues entonces ya no se darían las condiciones, ¿no?, para el antisemitismo y se volvería residual.
0: ¿Y qué lo separaba del sionismo?
5: Pues bueno, básicamente, claro, el sionismo tiene una perspectiva muy distinta, ¿no?, del antisemitismo. Tanto grandes padres del sionismo como Theodor Herzl, pero también Max Nordau o Dovber Borohov, que sería popular por crear esta especie como de socialismo sionista, ¿no?, naturalizaban realmente el antisemitismo hasta el punto de producir como similitudes muy grandes, ¿no?, que ya ha empezado también a mencionar Mikkel. Para ellos, que están muy influenciados por el darwinismo social, pues consideran que la convivencia entre comunidades o especies no era viable y que, bueno, pues que cada comunidad necesitaba su espacio vital, ¿no? Algo que igual os suena un poco familiar, porque luego más adelante se hablaba, ¿no?, en términos de espacio vital. Entonces, para los sionistas no habría posibilidad de asimilarse, ¿no?, porque en realidad lo que necesitarían es un lugar propio en el que realizar toda su naturaleza. Pero claro, un lugar propio que no tenía nada de propio porque era de pueblo palestino. Entonces, al final, lo que describían constantemente es a la población judía, ¿no?, como enclenques, como poco aptos para el trabajo porque habían sido, ¿no?, sometidos por la mirada antisemita. Y claro, pues todos estos autores tienen una visión siempre, ¿no?, de un judío muscular, como dice Max Nordau, que será fuerte a través del trabajo en las colonias, de colonizar a otros pueblos, ¿no? Y la clase obrera yidis de las poblaciones de Europa del Este, en cambio, pues se ven como con poco carácter judío, enemigos de él, racializados, ¿no?
0: Vamos a purgar la raza también dentro del judaísmo.
4: Sí, bueno, es interesante lo que acaba de decir Richie, de que proponían al judaísmo como un movimiento cultural y defendían una cultura de clase obrera que en realidad nos dio la mayor parte de los escritores famosos judíos de entreguerras se inscribían en eso y tuvieron mucha influencia. No solamente en Polonia y Rusia hasta el Holocausto, sino que incluso en las comunidades en América, en Estados Unidos o en Argentina, siguieron teniendo presencia hasta ahora.
0: Mikkel, el antisemitismo evidentemente era y es un problema, pero crear un etnoestado no era la solución.
1: No. En 1938, Henryk Ehrlich, el líder del Bund polaco, dijo que el sionismo en realidad siempre ha sido el gemelo siamés del antisemitismo. Ha considerado la ley del más fuerte, la acción nacionalista, como la ley natural de la historia y ha basado en ella su visión de la vida judía. Los sionistas se consideran ciudadanos de segunda clase en Polonia. Su objetivo es convertirse en ciudadanos de primera clase en Palestina y relegar a los árabes a una posición inferior.
3: Seguimos hablando de algo anterior a la fundación del Estado de Israel e incluso del Holocausto.
1: Bueno, aquí en este caso 1938 ya estaba pasando, ahí. ¿No? Pero sí, porque el proyecto sionista no fue una respuesta al Holocausto, que hay mucha gente que no está lo suficientemente informada y lo piensa, ¿no? Piensa que Israel fue el regalo por sufrir el Holocausto. Uh-huh. Pero para llegar a esto también he invitado aquí a Hania Fayidi, miembro del movimiento BDS, Boicot, Desinversiones y Sanciones, y Palestina en la Diáspora.
0: Hania Cruz, buenos días.
6: Buenos días.
0: Estábamos hablando de cómo hace 100 años el sionismo exportó un problema europeo a otra parte del mundo. ¿Cómo eran las relaciones entre judíos y musulmanes en el mundo árabe y en Palestina antes de la colonización sionista?
6: Pues las relaciones de las personas de diferentes religiones dentro del Imperio Otomano y de la que Palestina formaba parte eran relaciones de convivencia, pluralidad y respeto, y es algo característico del Imperio Otomano. Recordemos que en Palestina, a finales del siglo XIX, había un 4% de población judía, que se consideraba palestina, un 12% de población cristiana, también palestina, y el resto, alrededor de un 85%, población musulmana. De hecho, los palestinos entre nosotros nunca hacemos esa diferencia de si somos musulmanes, cristianos o judíos. Somos palestinos, la lengua común que había entre ellos era el árabe, han trabajado mano a mano, e incluso muchas veces en el pasado he leído textos que incluso compartían sus libros sagrados y la interpretación. Uh-huh. Además, es que el tema de la judeofobia era un problema que había en Europa, uh-huh, y que se nos trasladó y se nos castigó posteriormente, uh-huh, por un problema de antisemitismo que solo se daba en Europa. Uh-huh.
1: De hecho, hay una cosa interesante añadir, que los primeros que denuncian, donde primero se empieza a denunciar el peligro sionista es en diarios cristianos en Palestina, o sea, llevados por cristianos. Quiere decir que aquí lo plantean, desde Europa lo planteamos como un conflicto entre musulmanes y judíos, y no es así, obviamente, ¿no? Esta falsa dicotomía de, o esta confusión que tenemos en Europa de lo árabe con lo musulmán, uh-huh, con lo islámico, en fin. De estas confusiones eurocéntricas es de donde viene todo lo demás.
7: Claro.
1: Pero bueno, todo esto, todo este clima de convivencia del Imperio Otomano empezó a cambiar con las primeras alillas, las oleadas migratorias a Palestina. La tensión en Palestina era evidente sobre todo a partir de la Primera Guerra Mundial, pero no tanto entre árabes y judíos, como se suele decir, sino entre palestinos, que empezaban a organizarse para una autodeterminación nacional, uh-huh, y los británicos, que fueron quienes tomaron el control de la zona mientras se repartían con los franceses los restos del Imperio Otomano.
0: El momento que decidió el mapa de Oriente Medio, incluyendo el Estado de Israel, no fue pues la Segunda Guerra Mundial ni el Holocausto, sino las rivalidades coloniales de la Primera Guerra Mundial.
1: Aquí el documento más relevante es la Declaración Balfour, en la que los británicos prometen establecer un Estado judío en Palestina. Como bien ha dicho Hania, estamos hablando de un Estado para lo que entonces era un 4% de la población, y exclusivamente para ellos, digamos.
3: Y ahora le quiere poner a Tony Blair. Bueno, ¿y por qué hizo esta promesa Reino Unido?
1: Bueno, aquí hay una mezcla. El factor principal era que los sionistas británicos llevaban un tiempo convenciendo a políticos británicos, como el primer ministro Lloyd George, de que las aspiraciones sionistas asegurarían el control británico de la zona. Básicamente lo que le habían dicho antes al Kaiser de Alemania, uh-huh, que estaban colonizando Palestina para ser un estado autónomo, pero dependiente de Gran Bretaña.
3: Repitiendo promesas, ¿eh?
1: Sí,
3: primero
1: sí,
3: al Kaiser,
1: reciclan,
3: luego al otro, reciclan. Venga, reciclaje.
1: También estaba que en 1917 ocurrió la Revolución Rusa y desbarató esto al bando del Triple Entente, donde estaban Rusia y también Gran Bretaña. Entre los políticos británicos había una confusión enorme entre judaísmo, sionismo, socialismo judío, bolchevismo, y los intentos para mantener Rusia en la guerra pues también aceleraron un poquito estas medidas un poco desesperadas.
3: Hania, cuando se habla de la historia de la colonización de Palestina, ¿podríamos poner el inicio en esa promesa británica, en la Declaración de Balfour?
6: Pues yo creo que nos tenemos que remontar un poquito más hacia atrás, como sí, estaba comentando Miquel, sino en el primer congreso sionista en 1897, en Basilea, donde el padre del sionismo, Theodor Herzl, promete un hogar nacional para los palestinos, o sea, para los judíos, perdón, y se consiguió pues gracias a una promoción de asentamientos donde judíos de Europa pues se fueron instalando a Palestina, abriendo sus gremios, ¿no? Pues uh-huh, en los cultivos, artesanos y comerciantes en Palestina. Luego, por otra parte, hubo una estrategia de separar Palestina del Imperio Otomano, y de allí ya nos vamos a la parte de los acuerdos de Sykes-Picot, un proyecto colonial para repartirse entre Francia y Reino Unido, pues el mundo árabe, por ejemplo, Siria formaría parte de Francia y Palestina, Irak y Transjordania formarían parte del Imperio Británico, o sea que es el segundo punto donde vemos que esto ya llega a un proceso anterior que fue en 1916.
0: Por eso trabajó tanto el sionismo en Londres, por ganarse el apoyo de los políticos del...
7: Al final quien estaba cortando el pastel era, bueno, era en este caso Londres y París, o sea, se lo cortaban obviamente sin ningún tipo de conciencia sobre la autodeterminación de la gente que vivía allí.
0: Y esta promesa de colonización de la Declaración de Balfour anima a más colonos.
7: Sí, en apenas 8 años, la población, después de 1917, la población judía pasó del 4 al 17% en Palestina. La empresa colonial no se ocultaba con instituciones como la Asociación de Colonización Judía. Entre los palestinos había una alarma por la capacidad que tenían estos sionistas recién llegados para comprar grandes porciones de tierra y apartar a los campesinos. Se alentaba a los colonos sionistas a no contratar a palestinos en sus talleres y sus fábricas, por mucho que sus salarios pudieran ser más bajos.
0: Bueno, como ocurre con el fascismo, a veces el interés del proyecto supremacista va incluso en contra de su propia lógica económica.
7: Para que luego digan.
0: ¿Quería decir algo, Héctor?
4: No, sí, que lo imponían por la fuerza.
7: Sí, sí.
4: Que la Estadrut, que es el sindicato sionista hegemónico desde 1920 hasta final del siglo XX, nace como fuerzas de choque para obligar a capitalistas judíos a emplear judíos en vez de emplear a los palestinos, que era la mano de obra natural. Hay un detalle que os habéis dejado que me parece interesante, que la declaración Balfour siempre se cita la primera parte de la declaración, que dice que el gobierno de su majestad va a ver con buen ojo el establecimiento de un hogar nacional, fijaos que no dice de Estado, porque a la vez estaban prometiendo autodeterminación a todos los pueblos de la región y no podían decir que iban a crear un Estado judío. Pero la segunda parte sigue diciendo que se entiende claramente que nada de lo que se haga va a perjudicar los derechos civiles y religiosos de la población autóctona y que tampoco va a perjudicar los derechos políticos de los judíos en el resto del mundo. Porque claro, si se creaba un Estado que era el Estado para los judíos, corrían el riesgo de perder derechos en Inglaterra misma, en el Reino Unido o en cualquier otro país que se les niegue por ser extranjeros. Eso llevó a que incluso el único ministro judío en el gabinete donde estaba Balfour vote en contra.
7: Sí, pero en realidad, pero luego, claro, esa promesa malinterpretada y sobre todo con ese lenguaje ambiguo que estaban usando también porque estaban negociando con los árabes esas promesas, esos telegramas que tenían, toda esa ambigüedad también aumentó al final la tensión entre los palestinos y los recién llegados, ¿no?
4: Sí, bueno, muestra una característica del sionismo que hasta ahora no ha aparecido y es incumplir todas las condiciones que aceptan. Son especialistas en aceptar algo que solo van a cumplir si les conviene.
3: ¿Quiere añadir algo, Jania?
6: Sí, y por supuesto es que la población palestina nativa nunca fue consultada. Quiero decir que todos estos entramados y cartas secretas nunca tuvieron el consentimiento de su población a elegir si querían ser colonizadas o no.
4: Sí, el nieto del Halidi que citó antes Mikkel ha escrito un libro sensacional que muestra justamente los entresijos y los intentos del liderazgo palestino de que los británicos les escuchen.
7: Sí, la guerra de 100 años en Palestina se llama, lo recomiendo.
0: Sí, porque Gran Bretaña estaba dispuesta a reconocer los derechos de los judíos, pero no la de los árabes.
4: Bueno, hay ahí un punto interesante y es que cuando la Sociedad de las Naciones, la antecesora de las Naciones Unidas después de la Primera Guerra Mundial, otorga el mandato, desmembran el Imperio Otomano y le otorgan el mandato sobre Palestina a los británicos, en los documentos del mandato ya preveía que los colonos judíos iban a tener instituciones propias separadas. Y eso es en realidad la raíz, la semilla del apartheid que se va a construir a partir de ese mismo momento.
7: Claro, porque de hecho le dan a la Jewish Agency, ¿no?, el control sobre distintas ramas del gobierno que, como dices, asentará lo que vendría después, porque a los palestinos no se les dio ningún tipo de representación ni reconocimiento ni papel en el gobierno ni en el mandato. En estas mismas fechas también se organizaron 7 congresos palestinos y se formó una red de sociedades mixtas de cristianos, musulmanes, o sea, de palestinos de cualquier credo, donde se plantearon demandas para la independencia y se exigía un final a esa migración sionista y la compra de tierra ilimitada que tenían, ¿no? Y los británicos se negaron a reconocer estos congresos con ningún tipo de autoridad.
0: Aun cuando representaban a la inmensa mayoría de la población.

0: ¿Me vas a llevar a Alemania?
1: Hombre, ¿cómo lo sabes? Pues sí, vamos a otro punto que el Estado de Israel utiliza mucho: el Holocausto y sus víctimas. Vámonos a los años 30, ¿vale? Pese a que la Declaración Balfour había motivado a más colonos, entre 1926 y 1932 las aliyas o migraciones se habían estancado en torno a ese 17%. Pero todo cambiaría con el ascenso de los nazis al poder y con el acuerdo al que llegaría la Agencia Judía en Palestina con los nazis. Estos son los famosos acuerdos de Havara.
2: ¿Y en qué consistían?
1: Pues básicamente los judíos alemanes podían migrar a Palestina, y solo a Palestina, mandando parte de su propiedad a través de la Agencia Judía, una cantidad que se consideraba bastante cómoda para la época. Este acuerdo permitía aumentar la riqueza del proyecto sionista, que importó 30 millones de libras esterlinas a Palestina, y a los nazis les permitía aumentar sus exportaciones y romper el boicot que varias organizaciones, muchas de ellas judías, habían empezado a promover en distintos países del mundo.
2: Pero ¿y cómo fue recibido ese acuerdo de los sionistas con los nazis?
1: Bueno, provocó una enorme controversia incluso dentro del sionismo. Jabotinsky, sí, ese que hemos citado al principio, que hablaba del muro de hierro y que era un gran defensor del fascismo y admirador de Mussolini.
2: Un señor que fundó la Legión Judía.
1: Sí, sí, pues incluso él se oponía a acuerdos con Hitler, por lo que sea. Pero dentro de su partido, el revisionista, otros decían que, a ver, de no ser por el antisemitismo de Hitler, no nos opondríamos a su ideología, porque Hitler ha salvado a Alemania. Y los líderes sionistas del Mapai, el partido encabezado por Ben Gurion, el futuro primer ministro de Israel, pues también veían aquí una oportunidad.
3: Si supiera que era posible salvar a todos los niños de Alemania transportándolos a Inglaterra, pero solo a la mitad transportándolos a Palestina, elegiría la segunda opción.
0: Madre mía, esto lo decía Ben Gurion.
1: Ben Gurion, que yo he leído a alguien definirlo como Danny DeVito malvado. Pero bueno, Ben Gurion llegó a decir que si otros países abrían sus puertas a refugiados judíos alemanes, serían una amenaza porque les estarían haciendo la competencia. Pero es que hay más. Antes de la guerra, los judíos alemanes que llegaban a Palestina no eran sionistas convencidos, sino refugiados. A estos migrantes que recibieron el apodo de yeques, les llegaban a llamar los sionistas de Hitler y les temían por ser demasiado moderados, porque no eran sionistas convencidos. No querían echar a los palestinos ni un estado solo para ellos.
0: Solo querían sobrevivir, y eso se veía como una amenaza para el proyecto sionista.
1: Muchos de estos yeques veían Palestina como un entorno hostil y querían calmar las aguas. Los palestinos llevaban la última década protestando contra la colonización y esto había dado lugar a episodios violentos. Los sionistas habían formado un grupo paramilitar, la Haganah, y surgieron varios grupos terroristas como Lehi o Irgun que atentaban contra los palestinos.
2: Y en medio de todo esto estaban esos judíos alemanes no sionistas.
1: Para que veamos la mirada supremacista del sionismo, la Asociación de Inmigrantes Alemanes protestaba porque se estaba dando certificados de salida de Alemania, en medio del régimen nazi, a inválidos, y que el material humano viniendo de Alemania es cada vez peor. Los sionistas habían absorbido los discursos antisemitas y querían crear al nuevo judío que, como ya ha matizado antes Richie, era musculado, rubio, de ojos azules, lo que estaba diciendo Hitler. Pero bueno, voy a citar a otro futuro presidente de Israel, Chaim Weizmann, que en 1937, ante el aumento de la persecución nazi, dijo: queremos que solo los más capacitados entren en Palestina a fin de enriquecer su cultura. Los demás judíos tendrán que quedarse donde están y afrontar el destino que les depara. No queremos que lleguen a Palestina en masa. No queremos que Tel Aviv se convierta en otro gueto marginal.
0: Precioso.
2: Te quedó la declaración, vamos, estupenda. Richie, pues volvemos contigo. ¿Ha abandonado el sionismo en algún momento esa mirada supremacista, no ya hacia los palestinos, sino hacia los propios judíos?
4: Pues no, realmente el sionismo, ¿no?, siempre como proyecto político se ha demostrado una y otra vez enemigo y explotador de la diversidad dentro del propio judaísmo, porque al final su proyecto de nación pues necesita homogeneizar, ¿no?, el judaísmo, y a la vez eso siempre requiere también de judíos de primera y de segunda para su estado, ¿no? Hemos estado mencionando ahora el tratamiento que recibían...

0: los judíos, ¿no?, del Holocausto, pero también podemos hablar, por ejemplo, de los mizrajíes, los judíos de la región de Oriente Medio, que fueron concentrados por el gobierno de Israel en varios campos de migrantes y empleados como mano de obra barata para la construcción de los asentamientos. Hoy la sociedad israelí todavía es una marcada por una fuerte división racial entre los judíos blancos askenazis, los mizrajíes y sobre todo también los judíos etíopes. Judíos venidos de Etiopía, ¿no?, que asumen las peores condiciones laborales y se enfrentan a la marginación social. Y ya por cerrar también, pues, ¿cómo se considera, ¿no?, a esos judíos antisionistas que ya también se han mencionado? Pues que son los herederos de una larga tradición de crítica al proceso de colonización de Palestina, pero a menudo, pues, son tratados como esos malos judíos, los judíos que se dan a sí mismos, los traidores del judaísmo, reforzando, pues, una identificación injusta, ¿no?, del judaísmo con el genocidio del pueblo palestino que motiva, pues discursos y retóricas antisemitas.
1: Pero Miquel, una vez empezó la guerra y a medida que se supieron los horrores del Holocausto, ¿cambió la actitud?
2: Bueno, es innegable que las noticias de lo que pasaba en Europa consternaban a muchos sionistas. Otros lo veían como un castigo divino a los que habían rechazado ir a Palestina porque las víctimas del Holocausto representaban esa debilidad que no tenía cabida en el nuevo judío. La agencia judía gastó un cuarto de su presupuesto en rescatar judíos, pero era muchísimo menos de lo que fue invertido en comprar tierras y montar nuevos asentamientos en Palestina.
3: Me pregunto de dónde salía toda esta pasta, pero bueno, la prioridad al final era seguir colonizando Palestina.
2: Sí, si miramos a lo que discutían los líderes sionistas, muchas veces vemos un cálculo muy frío y bastante fanático. La agencia judía mandó algunas misiones hacia el final de la guerra que fueron bien utilizadas para hacer propaganda. Los judíos partisanos y rebeldes en Italia o Eslovaquia acogieron a estos comandos sionistas con mucha frialdad. Les llamaban niños queriendo jugar a ser héroes, mientras en Palestina y luego en Israel se escribiría que estas misiones mostraban el espíritu sacrificado del pionero hebreo, ¿no? En realidad, de los supervivientes del Holocausto, solo unos pocos debieron sus vidas a los esfuerzos sionistas.
1: Héctor, y después de la guerra, ¿qué papel jugó el Holocausto en el discurso sionista?
4: Bueno, después de la guerra lo ven como la gran oportunidad de legitimar su proyecto, ¿no? Y entonces del Holocausto, claro, en línea con lo que había planteado ya Herzl en el Estado judío, del Holocausto la lección que ellos interpretan es que hace falta un Estado fuerte para oponerse. Para poder construir un estado propio.
1: Y
4: Y
1: Miquel.
4: evitar otra vez ir como corderos al matadero, que es
2: Claro.
4: la expresión que utilizaban, a otro nuevo genocidio.
1: ¿Y la agencia judía, Miquel?
2: Bueno, la agencia judía envió delegados para que evaluasen la situación de lo que había pasado en Europa, ¿no? Los informes que se leen son demoledores. Describen a los supervivientes como degenerados, disminuidos, escombros humanos.
1: Siguen en la misma línea, ¿eh?
2: Sí, a los supervivientes que retomaban su vida, volvían a intentar recuperar una normalidad en donde estuvieran en Europa Oriental, que se casaban e intentaban reconstruir la valla, les acusaban de caer en un materialismo vacío y de desacrar el honor de Israel. Ben Gurión acusó a los supervivientes de ser sospechosos de moral baja.
1: Todo esto lo han borrado, por cierto.
2: O sea, lo que pasa es que querían elegir a los pocos que sí que podían utilizar, ¿no?, a los que serían el brazo fuerte para la guerra que se venía en cuanto los.
3: La propaganda, ¿no?
2: O sea, en cuanto los británicos se retirasen, iban a necesitar a brazos fuertes. Entonces, para Ben Gurión, Hitler había matado al sionismo porque había matado el material humano, entre comillas, con el que él pretendía construir el Estado de Israel y que había dejado detrás los que habían sobrevivido, pues a lo mejor habían sobrevivido no por los mejores motivos. Pero en realidad, Hitler acabó, ante todo, con el Bund, que era el principal movimiento político judío en Europa y que tenía una gran fuerza en Polonia, en Ucrania, en Lituania, como nos ha contado Héctor.
3: Y precisamente hay que recordar que en Europa del Este es donde el Holocausto se cobró el mayor número de víctimas. En Lituania, de hecho, nunca había muerto tanta gente en un periodo de tiempo tan corto.

0: El movimiento seguiría, eso sí, como dice esta canción bundista, Die Zukunft, el mundo crecerá más valiente, no habrá amo, ni corona, ni riqueza, ni espada del soldado, toma valor de las filas para liberar y renovar el viejo mundo. Pero, volviendo al sionismo, tras el holocausto, la agencia judía intentó motivar la migración, sobre todo ese material humano deseable, casi exclusivamente gente joven que pudiera combatir.
1: Porque sabían cuál era el siguiente paso.
0: Antes de la Segunda Guerra Mundial, 500.000 de judíos vivían en Palestina, un 30% de la población. 2/3 de ellos llevaban en el país menos de 5 años. La Royal Commission británica ya había planteado

0: la agencia judía empezó a atacar ya no solo a los palestinos, sino también a los británicos. El más sonado fue el atentado en el Hotel Rey David, la sede de la Comandancia Militar Británica, en 1946, que se cobró 91 vidas.
1: Sí, porque antes lo has citado. Hay que recordar que el Estado de Israel nace ya como un Estado terrorista, a través de muchos grupos terroristas que ayudaron a su fundación. Y llegamos entonces a la partición de la ONU en 1947.
0: Una partición que podríamos decir que era ilegal, ya que iba en contra del derecho a autodeterminación que aparece en el propio documento fundacional de la ONU, y que además era injusta. Daba un 56% del territorio a los sionistas, que eran para aquel entonces un tercio de la población, y se quedaban también con las zonas más ricas. La Liga Árabe lo rechazaba porque lo consideraba ilegítimo y el plan estaba abocado al fracaso. El sionismo llevaba tiempo con organizaciones de gobierno favorecidas por los británicos, como hemos dicho, que incluso les habían dejado formar una legión judía durante la guerra, mientras a los voluntarios palestinos durante la Segunda Guerra Mundial siempre los mantuvieron separados y bajo oficiales británicos.
2: Vaya, que tenían todas las ventajas del mundo para fundar un Estado.
0: La violencia se inició casi de inmediato. Hubo ataques de voluntarios en el Ejército de Liberación Árabe, particularmente para bloquear las carreteras a Jerusalén como protesta, pero los sionistas respondieron con un plan que llevaban tiempo planeando, que era el plan Dalet, dirigido a núcleos como Jaffa o Haifa, que fueron vaciados de sus 60.000 habitantes palestinos.
1: Y llegamos entonces a la Nakba, la catástrofe, que es como llaman los palestinos y palestinas al éxodo de 700.000 personas, al menos, que tuvieron que huir por la fundación del Estado de Israel, sin posibilidad de volver. Hania, ¿qué significado tiene la Nakba hoy, 77 años después, para el pueblo palestino?
3: Pues como tú has mencionado, es la catástrofe, es la expulsión de más de 800.000 personas y a día de hoy continúa. No es un hecho histórico que se quedó en un momento puntual, sino que es una realidad en curso para la población palestina. La Nakba define de nuestra identidad colectiva, es nuestra propia memoria histórica. Para las personas que estamos esperando volver, porque recordemos que esto convirtió a palestinos en refugiados en su propia tierra, las personas que están hoy soportando el genocidio, los palestinos que viven en Gaza, son gran parte de aquellas familias de una Palestina histórica pues muy próspera, porque Israel lo primero que ocupó fue Haifa, yo soy de Haifa, y era pues como un centro, Haifa y Jaffa eran como las ciudades más prósperas palestinas. Uh-huh. Entonces esas familias palestinas tuvieron que huir y se asentaron en Gaza. Así que los palestinos que están sufriendo ahora el genocidio son los descendientes de aquella Palestina próspera. Para nosotras todavía continúa porque nos han enseñado y siempre estamos buscando en cualquier rincón imaginarnos cómo era esa Palestina bella, sin escombros, sin apartheid, sin esa ocupación militar y esta impunidad de la que goza Israel. Vamos buscándolo y los palestinos desde Jordania, desde el otro lado del río Jordán, los palestinos desde el Líbano, mirando desde la montaña, pues contemplan su tierra. Y es un peso y una tristeza que llevamos dentro, pero seguimos luchando por el derecho al retorno.
2: Claro, Héctor, porque ¿cómo justifica el relato sionista esa Nakba, también las matanzas como las de Deir Yassin?
4: Claro, iba justamente a hacer alusión a eso, que inmediatamente después que se decide la partición en la Asamblea General de las Naciones Unidas, que es el 29 de noviembre del 47, empieza una guerra de terror, como bien habéis dicho, que incluye matanzas en pueblos enteros, como Deir Yassin, que fue mientras estaban los británicos, antes de que se declarara la independencia israelí, que hubiera ninguna guerra. La campaña de terror incluyó atentados en los mercados para transmitirle a la población palestina el mensaje de qué era lo que les esperaba uh-huh. para los que se queden. Esto recuerda mucho a lo de Gaza, lo siento decirlo, la limpieza étnica es la segunda característica que acompaña la construcción del Estado de Israel desde el primer momento. Y la razón para hacerlo era que incluso en el territorio que injustamente se les adjudicaba, su mayoría era muy relativa. En el territorio que se le adjudica en la resolución de partición al Estado, comillas, judío, el balance era 60-40, con lo cual era bastante inestable. Y la única manera de conseguir un balance demográfico que permitiera un Estado de mayoría judía segura y hacerse con el territorio, porque hasta ahora compraban tierras a golpe de talonario, a golpe de cheque, pero ahora tenían un Estado que se quería hacer

0: la tierra será limpiándola. Entonces, la construcción del Estado es primero una empresa periodista y segundo, desde el primer momento, está unida a la expulsión forzada de la población, a la limpieza étnica y eventualmente genocidios, como el de Yassin. No solamente expulsaban a la población, sino que, como en Gaza, destruían los pueblos. 400 pueblos fueron eliminados y sobre ellos plantaron, bueno, esto se parece también al plan de Trump, parques nacionales, o sea, incluso parques naturales, reservas naturales para que nadie pueda volver ni a vivir ni a trabajar en esas tierras. Donde no lo hicieron, no hicieron eso, se hicieron con las tierras y asentaron nuevos colonos o construyeron sus propios pueblos, incluso cambiando toda la toponimia, los nombres, hebraizando los lugares y cosas por
1: el estilo. Sí, cogiendo nombres de la Biblia que no tenían ningún tipo de legitimidad, ¿no? Hay asentamientos que se fundan diciendo aquí estaba el antiguo pueblo de bíblico de no sé qué, y la arqueología ha demostrado que no, pero bueno. Una de las cosas que se repite a menudo también en Israel es que los palestinos tuvieron oportunidades de formar un Estado y que nunca lo hicieron, como si eso les justificase, ¿no?, lo que hacen. De hecho, el secretario de Exteriores británico conspiró con el rey de Transjordania para abortar la existencia de un Estado palestino. Pese a las violaciones de la resolución de la ONU, ninguna otra potencia intervino y los británicos limitaron bastante la mayor parte de los ejércitos árabes a los que prohibieron cruzar la frontera. También el apoyo del presidente Truman, de Estados Unidos, que ignoró a sus consejeros para favorecer a Israel, inclinó la balanza para que al final de la guerra Israel controlase territorios más allá de la partición, incluyendo núcleos como Nazaret, Acre o Beersheba.
2: Y esta alianza entre Estados Unidos e Israel sigue hasta hoy. Richie, ¿en qué momento deciden comprometerse los estadounidenses de manera incondicional con los israelíes?
3: Bueno, como ya hemos mencionado, ¿no?, el proyecto sionista siempre ha requerido, ¿no?, de apoyarse en la colaboración, pues, con el Imperio Otomano, con Reino Unido, y ahora, ¿no?, pues lo hace con Estados Unidos. Esta historia de amor, que bueno, es una historia de amor fatal para el pueblo palestino, hay que marcarla, ¿no?, en la Guerra Fría, concretamente en el proceso de descolonización, conforme en varios países árabes la lucha por la independencia toma la forma, ¿no?, de proyectos socialistas que, bueno, pues con su historia, sus luces y sus sombras, trataban de encarnar un proyecto alternativo a salir de la colonización más explícita para acabar siendo potencias al servicio, ¿no?, del capital financiero estadounidense. Esto viene muy mal a Estados Unidos para sus intereses mercantiles, para la expansión en toda la cuestión de la explotación del petróleo, ¿no?, que había caído sobre las fuerzas coloniales habituales, ¿no?, Reino Unido y Francia, los sospechosos habituales. Y entonces, si tuviéramos que buscar realmente una fecha, podríamos decir que sería 1967, ¿no?, y la Guerra de los Seis Días. ¿Por qué? Porque tuvo como principal objeto el canal de Suez, el canal ese en el que se atascó un barco del 2021 provocando una gran crisis global, el del meme de la excavadora. En 1956, el presidente egipcio, entonces socialista, Abdel Nasser, había nacionalizado el canal de Suez, lo que había puesto, pues, un verdadero aprieto a las fuerzas occidentales. Y ya en 1967, cuando Egipto aprovecha esa nacionalización para bloquear el tránsito a Israel, Israel demuestra, ¿no?, una gran fuerza anexadora, llevándose por el camino, pues, parte de Egipto, parte de Siria y, por supuesto, Cisjordania y Gaza. Por poner en contexto, desplazan a 300.000 palestinos, alrededor de 100.000 sirios y otros 12.000 egipcios. Esta operación se había realizado gracias, ¿no?, a los tratados de comercios de armas y material de aviación de la administración estadounidense, y para Estados Unidos demuestra que efectivamente Israel, ¿no?, es una, casi una base militar de sus intereses, que va a poder permitir que refuerce su posición en el mercado, tanto del tránsito marítimo como de la explotación de los recursos de Oriente Medio, y así se convierte, pues, en el aliado que conocemos hoy.
2: Y por todo esto que hemos contado, pues la resistencia palestina está absolutamente justificada. Es la única, de hecho, legítima en la zona, porque es el pueblo ocupado, no es el pueblo agresor. Y por eso responde con sucesivas intifadas, formas de resistencia.
1: Sí, le tengo un poco de miedo a la palabra intifada, pero es lo que dice resistencia.
4: No, muy demonizada esa palabra, claro.
2: Intifada se llama este tema con el que abrimos el último bloque, Mikel, porque ¿ahora qué?
1: Ahora que, en fin, ya veremos. Ahora, con un 70% del territorio palestino bajo su posesión, ahora me refiero a 1948, Israel tenía un problema. Necesitaban poblar ese territorio. Es en este momento cuando se dan cuenta de que, aparte de que en Europa había muchos judíos, había también muchos judíos en el mundo árabe. De hecho, 3/4 partes de los judíos del mundo vivían en el norte de África y Oriente Medio. Estos eran los judíos mizrajíes que tuvieron que ser también convencidos para ser llevados a Israel.
2: ¿Y cómo se les veía?
1: Pues teniendo en cuenta el historial, podéis imaginar, ¿no? El supremacismo pues les seguía tildando de atrasados, de nuevo de material humano de mala calidad, se les consideraba bárbaros, pero Israel inició varias operaciones para traerlos como mano de obra. Ben-Gurión llegó a compararlos con los africanos traídos como esclavos de América. El peor caso fue el sufrido por los judíos yemenitas, a quienes se llevó con la promesa, básicamente, de que había vuelto el Mesías e iban al reino de David, y a quienes luego se relegó a campamentos abandonados, sometidos al abuso de los guardias, e incluso con casos de robos de bebés a las mujeres yemenitas.
4: Todo esto manteniendo una división muy clara y un privilegio hacia los judíos de origen europeo.
1: En otros países, Israel llegó a comprar permisos de extradición, como por ejemplo en Marruecos. Uh-huh. En Irak, donde la comunidad judía había sido bastante boyante y había participado en el gobierno hasta el periodo de entreguerras, la violencia hacia la población judía había aumentado, entre otras cosas, por la guerra de Israel y por el establecimiento de ese estado. Pero entre 1950 y 1951 ocurrieron 5 atentados en Bagdad, en sinagogas y negocios judíos, que consiguieron causar un pánico y multiplicar esa migración de los judíos iraquíes hacia Israel. De estos 5 atentados, al menos 3 fueron perpetrados por sionistas como atentados de falsa bandera, aunque a día de hoy el gobierno de Israel sigue negando cualquier vinculación.
2: Claro, que por lo que vemos no es garantía de nada.
1: No, desde luego. Como veis, este tema da para largo, pues es que ni siquiera hemos llegado a la guerra del 67, pero creo que hemos podido desgranar los fundamentos de la ideología sionista y del estado de apartheid que es Israel y cómo está este supremacismo en su base, ¿no? No ya solo ante los palestinos y los árabes, sean cristianos, musulmanes o judíos, también ante los judíos de todo el mundo que se oponen a su ideología. Con estos fundamentos quiero que terminemos con una serie de reflexiones a tiempo presente o tiempo futuro de si es posible descolonizar lo colonizado y de cuánta gente es perjudicada por el sionismo, no ya en esta última fase del genocidio que estamos viviendo, sino desde hace décadas.
4: Claro, hemos hablado mucho de las agresiones de Israel y del sionismo, pero parece un tema imposible de hablar en la esfera pública. Para terminar os pido mucha brevedad. Empiezo con Richie. ¿Y cómo crea Israel ese papel de eterna víctima, incluso cuando continuamente inicia la agresión?
3: Pues como ya hemos ido tratando un poco aquí, ¿no? Es decir, desde la óptica de que cualquier tipo de crítica es una crítica antisemita, desde revisar y retorcer constantemente su historia para no presentarse como una fuerza que se ha dedicado en distintos momentos a ocupar y anexionar otros territorios y que, por tanto, distintos pueblos, el palestino, pero también el egipcio, el sirio, el libanés, han querido recuperar, ¿no?, tierras robadas, y así pues constantemente parece que es una víctima arrinconada, pero en realidad es, ¿no?, la fuerza amenazante que pone en jaque a todo el mundo.
2: Hace una semana el Reino Unido reconoció el Estado palestino, sumándose así a países como España, pero es un acto puramente simbólico y yo creo que decorativo en un país donde Palestine Action, por ejemplo, es considerada organización terrorista. Héctor, con la misma brevedad te pido, ¿cómo usa Israel la falsa equivalencia entre sionismo y ser judío?
0: La usa para justificar presentarse como representante de todo el judaísmo cuando en realidad no lo son. Y nos hemos hablado aquí de la oposición de izquierda y nos hemos olvidado de la oposición también de las corrientes más ortodoxas de la religión, que también se ponían al sionismo por ser un proyecto blasfemo, moderno, laico, aunque parezca hoy mentira, eran antirreligiosos. Y por lo tanto los ortodoxos se oponían y se siguen oponiendo hasta hoy. Lo podemos ver en las manifestaciones en Nueva York, que están, por ejemplo, en la primera línea, gritando que el sionismo es asesino.
2: ¿Y desde el judaísmo cómo se puede combatir el sionismo?
0: Justamente haciendo ver cuán perverso es este proyecto que ha convertido a los supuestos descendientes del holocausto en perpetradores de otro.
4: Jania, y contigo para terminar, si Israel siempre ha necesitado ese padrino en Occidente, ¿perderlo puede ser la solución para acabar con este Estado supremacista?
5: Bueno, Israel ha tenido muchos padrinos. Ha tenido el colonialismo de los acuerdos Sykes-Picot, el colonialismo europeo. Naciones Unidas tiene una gran responsabilidad y esperamos la justicia y reparación para el pueblo palestino que entregó Palestina a un estado sin a una nación judía, el sionismo. Y Alemania y la extrema derecha también son dos grandes padrinos, así que va ligada. O sea, cuando hablamos de la lucha de Palestina, es la lucha de todas, porque también luchamos contra la extrema derecha, que es un gran aliado y tiene ahí los tentáculos, el sionismo, bien metidos.
4: ¿Cómo podemos hacer nosotros, la población, para derrumbar a esos padrinos?
5: Bueno, pues yo formo parte del movimiento BDS, Boicot, Desinversiones y Sanciones al Estado de Israel. Trabajamos para debilitar cada pilar que sostiene a Israel.

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cuestión de tiempo que te equivoques, pero si he aprendido algo es que todo depende de cómo lo enfoques. 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